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6: Son las 3, las 2 en Canarias.
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Ahí va.

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5: Son las 4, las 3 en Canarias.
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5: Son las 5, las 4 en Canarias.
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5: Son las 6, las 5 en Canarias.
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4: Son las 7, las 6 en Canarias.
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2: Son las 7 de la mañana.

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4: Son las 8, las 7 en Canarias. 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
2: Son las 8 de la mañana.

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5: Son las 9, las 8 en Canarias. 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
2: Son las 9 de la mañana.
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4: Mari, Mari.
5: Tornada, buenos días, cafeteros y cafeteras.
4: ¿Cómo estás?
5: Buenos días, Xavi.
4: Hola, ¿qué tal? Hoy.
5: Me gustaría tocar, saber tocar la guitarra, porque sí. Yo, para soplar, no sí. Tengo buenos pulmones. A mí, dame una guitarra. Vaya. A mí me gustaría tocar saber tocar la guitarra para poder hacer conciertos de guitarra.
4: ¡Hoy, canción de guitarra! Dice, ¡hoy, hoy, hoy, hoy! ¡Ah, pues venga, pues vamos por aquí! La guitarra. ¡Ay, Mari! ¡Ay, Mari! ¿Cómo te gusta a ti tocar, eh? ¡Anda que! ¡Un besazo! Vamos con Cristina. Hola, Cristina.
6: Ay, Carlita. Y qué verdad. Hostia, verdad que no me acordaba yo de aquello. De Xavi soplando en Córdoba.
4: ¡Calla! ¡Calla, calla, calla! Ya tengo que sacar el tema. Si es que no puede ser esto, ¿eh? ¡Madre mía!

0: días, Xavi, cafeteros, cafeteras, señoritos. Buenos días para todos. Pues yo me gusta más yo tocar la guitarra con la mano desde luego.
1: Sí.
0: Preciosa canción, Xavi, preciosa.
1: Sí, gracias.
0: Pon una a la que tú quieras y nos la dedicas para todos.
1: Venga,
0: gracias.
1: Va. A ver, voy aquí. En carne, la que yo quiera. Hola, chula, venga, va. Señora Encarna, un besazo.
2: Si buscas sensaciones, aquí hay algo realmente especial.
3: Y como buen gallinero, claro. Claro, hay que coger los palillos bien cogidos para tocar el tambor.
1: Toma.
3: Venga, que ya queda menos para la exaltación.
1: Sí.
3: Que parezca en Huesca.
1: Sí.
3: Y luego ya Semana Santa a subir allí a tocar el tambor.
1: Oye, ¿a tocar qué? ¿Has dicho?
3: Venga, va, un abrazo.
1: Venga, va, anda, anda, anda. Anda, anda. Un abrazo. Yo pensamos siempre lo mismo. Nos vamos para Córdoba. Tenemos a Ángel, Ángel de Córdoba. Hola.
4: Buenos días, Xavi, cafetero, cafetera, trastornadillo.
1: Hola.
4: Trastornadilla. Venga, vamos a por el lunes con ganita.
1: ¿Qué tal?
4: Xavi, come este temasillo y se lo dedica a todos los xaviadictos.
1: Vale.
4: Y en especial a mis compis del volante.
1: Toma.
4: Venga,
1: ya.
4: Que pasen buena mañanita.
1: Ole.
4: Aquí está el día para descargar agua. Aquí no nos desaturdimos de agua. Cualquier día vamos a salir con manguito.
1: Ole, ole. Muy bien, con manguito.
4: Muy grande para todos.
1: Ángel de Córdoba, un abrazo. Hay que ver, ¿cómo estáis? A ver, Rosa. ¿Qué pone aquí? Rosa de Santander, ojo, dice, vendo dos bragas blancas para señora mayor, tres tangas talla mediana de colores negro y rojo, un boxer talla L de color negro, dos calzoncillos tradicionales de la talla M y L de la marca Uomo. Una toalla de bidet rosa, una sábana de franela, de todo a 2 y 3 euros. Pero Rosa, dice, según me traiga el viento más cosas, os voy avisando. Ah, vale, vale, vale. Vaya tela, vaya tela. Vamos a Santiago de Compostela. José, hola.
5: Buenos días desde Santiago.
1: Hola.
5: Pues a mí me da igual que me la agarren con la mano, con la boca.
1: ¿Caso?
5: Yo con tal de que me toquen la guitarra.
1: José. Vale, pues oye, te voy a apuntar aquí con la mano, ¿vale? Con tal de que te toquen la guitarra, te conformas, ¿no? Oye, está muy bien, ¿eh? Está muy bien.
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1: sí.
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0: compro, compro, doy 5.
1: Vaya tela, vaya tela.
2: Hoy la luna y mañana el sol. 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
1: A ver, Sonia de Sevilla.
3: Buenos días, Xavi. Buenos días, cafetero. Buenos días, Xavi. ¿Has dicho? Pues yo la guitarra no, porque la intenté tocar y se me enredaron los dedos en las cuerdas.
1: Oy, oy, oy,
3: eso soy muy patosa.
1: Oy, oy, oy.
3: Prefiero resoplar.
1: Oy, resoplar, dice.
3: Me da de bien todos los días.
1: Oy.
3: Madre mía.
1: Oy, oy, oy. Soplar.

0: ahora con Ángeles. ¡Ángeles de Sabadell!
1: Hola, hola, hola. Buenos días, Xavi. ¿Qué tal? ¿Has descansado bien?
0: Sí.
1: No sé si has descansado bien, porque vaya pregunta que hace hoy. La guitarra.
0: ¿Claro?
1: La guitarra. ¿A qué viene ahora la guitarra, por favor?
0: ¿A tocarla?
1: Ay, venga, va.
0: Ay. Ay.
1: Te voy a contestar.
0: Ay, a ver.
1: Yo la guitarra.
0: Ay, la guitarra.
1: Prefiero más tocar la guitarra. Coger la guitarra fuerte con la mano, una arriba, otra abajo. Y de vez en cuando le doy una, la vuelta, pim, pam, pim, pam,
0: hoy,
1: pam.
0: Hoy,
1: ya,
0: hoy, ves, hoy,
1: ya toco.
0: Hoy, hoy, hoy.
1: ¿Vale? Porque las velas ya... La flauta y a la... Que no me sale, Xavi.
0: Ay, que
1: ella sopló las velas cuando es mi cumpleaños. Ahora, que no me salía la palabra.
0: Vale, vale.
1: Venga,
0: vale.
1: Y no voy a deslizar otra vez el dedo.
0: No.
1: Venga, feliz día para todos. ¿Me puedes poner una canción,
0: hombre,
1: por favor?
0: Claro, sí.
1: Pero ponme una bonita. No me ponga la minifarda otra vez, por favor.
0: No.
1: Ponme una bonita, venga.
0: No.
1: Para todos los
0: trastornados
1: del grupo Xaviadictos.
0: Venga, a ver.
1: Para todos. Ay, mira, ahí está mi amigo argentino, que me encanta escucharlo.
0: ¿Qué argentino?
1: Me encanta escuchar el argentino.
0: Oh,
1: que me encanta.
0: ¿Que no es argentino?
1: Es que a mí me gusta todo.
0: ¿Pero qué dices? ¿Que es de Santiago de Compostela?
1: Venga, para todos, venga.
0: Váyate.
1: Ahí se queda el audio como esté, porque
0: ya.
1: Quería deslizar, pero ya deslizado cuatro veces, por lo menos el dedo. Venga, feliz día para todos, familia.
0: Ya, no digo nada, no digo nada. Desde luego, Ángeles, desde luego, ¿eh? Es que... Ay, madre mía, vamos a ver. Mari de San Yunes de Sabadell.
2: ¿Otra vez ha pedido la minifalda al Ángeles?
0: No.
2: ¿Ay?
0: Escucha, yo se la pongo, ¿eh? A ver, José de Santiago de Compostela me dice, ¿me podías poner Offender del Reino Renardo?

0: de alas.
1: A ver, Raúl de Priego.
2: Xavi, quería darle también un saludito, por si nos está escuchando, que lo mismo nos está escuchando a nuestro amigo Oski.
1: Ah, hombre, Oski está escuchando.
2: A decirle a nuestro amigo Oski que estamos perdidos, que tenemos que vernos. Oski, un fuerte abrazo.
1: Oski nos está escuchando, ¿eh?

Cervantes de Castellón. Buenos días, Xavi. Buenos días, cafetero Xavi Adictos. Este, yo por supuesto, me gusta agarrarla bien, que no se escape con las dos manos, y así la tocas mejor la guitarra. Muy bien, Juan, así me gusta. Aclarándolo todo, ¿eh? A ver, Josefina de Cuenca dice: buenos días, chalaos. Dice: a mí me gusta más que me la soplen. A que me lo soplen, dice. La flauta, me encanta el sonido de la flauta. Que soplen, que soplen. Bueno, pues apuntamos aquí: que soplen. Josefina, cosa fina de Cuenca.

0: Irene.
1: Sara.
0: Sara.
2: Y Tomás, sí. El de bocadillo de bacon y queso.
1: Sí. Hoy tienen fiesta y estamos de resaca carnavalera.
0: Madre mía.
2: Bueno, a mí una amiga me enseñó a tocar la guitarra, entonces aparte tengo una púa de Alex de tocar la guitarra.
3: ¡Anda, qué suerte, eh!
2: Y yo la guitarra. Y mi madre...
1: Pues a mí me gustaría aprender a tocar la guitarra. Pero como no sé, pues agarro con las manos mi flauta y soplo.
0: Vaya tela. Vaya tela, no digo nada, no digo nada.
2: ¡Corre plátano!
0: ¡Corre plátano!
1: ¡Feliz lunes para todos! Y muchos besitos. Xavi, la canción en la vida, piel de pava.
0: ¿Sí o qué?
1: Adiós,
0: adiós. Gracias, muchas gracias. Adiós, adiós. Ángel de Jin, a ver.
4: Eso, la culpa fue del cha-cha-cha.
0: Ay, que me ha quitado el mensaje.

0: 633-862-041. Ángeles, a ver, Ángeles, ¿qué nos
1: dice? A mí se me va el dedo, pero a vosotros se os va la orejilla, ¿eh?
0: No, ¿por qué?
1: Mari, que no he pedido la minifarda, Mari.
0: Sí, que la has pedido, ¿no?
1: Xavi, ¿qué? Apunta bien una canción bonita, una que canción no bonita. Sea la minifarda, por favor.
0: Ya.
1: Madre mía, cómo está el patio hoy, cómo fatal. Está el patio.
0: Todo fatal, están todos fatal, fatal.
1: Para eso me levanto yo a las 6:30 de la mañana.
0: Sí.
1: Ya. Mañana me duermo, mañana no.
0: Oye, pero ¿qué dices?
1: Por favor, Hugo,
0: ¿qué?
1: Que yo creo que es argentino. Por favor, si estás escuchando,
0: Hugo,
1: dile a Ángeles de Sabadell si eres argentino o no, por favor.
0: Pero, Hugo,
1: venga. Simplemente que me encantan los argentinos.
0: ¿Pero qué, Hugo, dices tú?
1: Ese acento tan bonito que tenéis. Bueno, dímelo, porfa.
0: Vamos a ver.
1: No hagas caso a Xavi.
0: Vamos a ver. Ángeles, Hugo tiene 12 años y no es argentino. Está en Valladolid. Tú te equivocas con Pancho. ¡Pancho! ¡Como el de Gran Azul! ¡Madre mía! ¡Jorge! ¡Jorge de La Rioja! Nada, gracias a ti, Jorge, un abrazo. A ver, Paco el Gorrión me dice: no leer. No me pones eso, que al final lo voy a leer, si es que...
2: Ay, por favor, no me pongas ese café con leche de máquina.
0: No te voy a poner ese café con leche de máquina. Ay. A ver, dice: no leer.

mujer. La de veces que lo habréis visto, ¿eh? Sentaditos ahí delante de la tele con el bocadillo de mantequilla con azúcar. Mantequilla con chorizo también, ¿eh? Ya el nocilla era otro nivel. Eso ya era otro nivel. Estos bocadillos, o aceite, aceite con azúcar, ¿eh? Hoy, hoy, hoy. Viendo Comando G, la Casa de la Pradera, autopista hacia el cielo, Barrio Sésamo, ¿a que sí? ¿A que sí? Si es que...

0: ver qué nos dicen los del tráfico. Venga, va.
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0: ¿Qué nos dicen? Buenos días.
2: Buenas noches. Actualizamos la información del tráfico. Ha estado pendientes de un accidente que dificulta la circulación en Barcelona, en la C-17 a la altura de Tagamanent, ya en dirección Vic, en sentido Ripoll. Genera hasta 4 kilómetros de retenciones. Al margen de ello, pendientes de los efectos de la lluvia que sigue provocando el corte de 131 carreteras por inundaciones y por desprendimientos en la red principal, permanecen cortadas en Cádiz la A48 en Bejer de la Frontera en dirección Tarifa y la A381 en Los Barrios y también en Medina Sidonia. Todo ello en sentido Jerez de la Frontera. En Lugo cortada la A6

0: daños en el túnel de Neira, en sentido a Coruña con desvío por Nacional 6. Y además en la provincia de Jaén encontrarán habilitado un carril en sentido contrario al habitual en la A44 en Campillo de Arenas, dirigirse a Granada, y en la A32 en Villacarrillo, ya en dirección a Albacete.
1: Venga, anda, que buena noche, dice. Estos trabajan menos que los Reyes Magos, ¿eh? Me parece a mí, pero bueno. Ahora, venga, que ya está. Ya nos han dado el tráfico, pues ahora, al tiempo.
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1: No. No os hagáis ilusiones de que va a nevar. No, que el día de los enamorados ya ha pasado. No.
3: Buenos días, ¿qué tal?
1: Hola.
3: Este martes, día estable en casi todo el país. Solo en Galicia, Pirineos y área cantábrica esperamos precipitaciones que irán cesando conforme avance el día, excepto en el oeste de Galicia, donde persistirán tanto la nubosidad como las lluvias. En el resto del país, cielo nuboso en general, tendiendo a disminuir hasta quedar el cielo poco nuboso o intervalos nubosos. En Canarias, asimismo, presencia de calima, afectando en mayor medida al sureste de las islas montañosas, aunque irá remitiendo a partir del mediodía. Por otro lado, las temperaturas diurnas hoy se mantienen sin cambios o suben en todo el país. Solo bajan hacia el nordeste de Cataluña. Las máximas en gran parte del entorno mediterráneo alcanzarán o superarán hoy los 20 grados. Es el caso de Murcia con 25, Málaga, Alicante y Castellón con 24, Palma y Tarragona con 21 o Granada y Melilla con 20. Es una información de AEMET.
1: Ya está, ahí está. O sea que ya sabéis que no hay nada de esas raras. Me dice por aquí que la nocilla bien, pero el pralín que no lo nombro. No, el pralín, es que soy muy viejo vosotros, ¿eh? En fin, el pralín. Yo no había nacido todavía. Anda que, venga, que nos vamos con Caparrós.
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1: Caparrós, cuando no existía todavía el pralín, ya había nacido. Sí, ya había hecho el servicio militar. O sea que es más viejo que Cascorros. Pero eso sí, es un tío muy serio. Pero bueno, ahí está el logo Martita que nos arregla la mañana. Caparrós, buenos días.
4: Muy buenos días, cafeteros. Buenos días, cafeteras. Buenos días, Xavi. Buenos días, Martita. Martes 17 de febrero, vamos con las efemérides. En 1836 nace el escritor Gustavo Adolfo Bécquer, autor de las célebres Rimas y Leyendas. La Inquisición Católica manda a la hoguera al filósofo, matemático y astrónomo Giordano Bruno en el año 1600. Y por último, en el 2007 muere Mauricio Papón, el colaboracionista nazi más buscado. Y hasta aquí las efemérides, que tengan un buen martes.
1: Pensaba yo que era Mauricio Colmenero, el de Aída. Por aquí. ¿Y el Tulicrem? Qué bueno, sí, el Tulicrem. Yo era más de pastillas Avicren. Ay, menos mal. Caparrós, que pases un buen día. Venga, hablamos con Martita.
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1: ¡Buenos días, Martita!
6: Buenos días, cafeteros, cafeteras.
1: ¿Cómo estamos?
6: Xavi, Caparrós. Pues vamos a ver qué tenemos en días internacionales y mundiales.
1: Venga,
6: hoy, 17 de febrero del 2026, caña. Tenemos el Día Mundial de la Resiliencia del Turismo.
1: ¿Sí?
6: Martes de Carnaval.
1: Sí.
6: Hoy es Año Nuevo Chino.
1: Sí.
6: Día Internacional del Juego Responsable. Y también es el Día Mundial de la
1: Motricidad
6: Orofacial. Y dirás, Xavi, ¿qué es eso, Marta?
1: ¿Qué es?
6: Pues es el objetivo de concienciar sobre la importancia del logopeda en la infancia para solucionar problemas que pueden producirse en los niños y en las niñas.
1: ¡Toma ya!
6: Pues hasta aquí todo. Martilloles.
1: Pues hablando de niños y de niñas, hoy la pregunta es bien fácil. ¿A ti qué te gusta más, un pito o una pelota? Ya sabes, siempre se dice eso. Siempre toca, si no es un pito, es una pelota. Pues eso, ¿qué te gusta más? ¿Tú eres más de pitos o de pelotas? No sé, esto es serio, la pregunta es seria. No busquéis, que no le busquéis ahí, que no hay donde buscar, ¿eh? O sea, venga, que arrancamos. ¡Hala! Vamos a buscar ahí no hay que pensar mal. Venga, 633-862-041. 633-862-041. Tenemos por aquí mensajitos. Vamos, súper, súper madrugadores, ¿eh? A ver qué nos dicen. Hola.
7: Hola, Xavi. Adivina quién me he encontrado.
1: ¿A quién?
7: Hola, Xavi. Me ha puesto todo, que sabes quién soy.
1: ¡Ay!
7: Bueno, buenos días a todos.
1: Madre mía, Alicia. ¿Alicia qué? ¡Ay! ¿Con quién estaba Alicia? Con Eve. ¿No las voy a conocer? Por supuesto. Un besito para las dos, ¿eh? Un besito para cada una. Eso. Alicia y Eve de Sabadell. ¡Buenos días! 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
8: Muy buenos días, chicos. Buenos días, Xavi. ¿Qué tal?
1: Hola.
8: Ya es martes, la semana va que va. para que vuela. Como el programa, ¿eh? Ya se ha pasado una hora.
1: Gracias, gracias.
8: Qué locura. Pues nada, que tengáis todos un día muy bonito, un día fantástico.
1: Gracias.
8: Que de vosotros depende. Da igual que llueva, que haga sol.
1: Exactamente.
8: Así que nada, Xavi, vamos a pedir una canción, ¿no?
1: A ver cuál.
8: Y aunque la acabas de poner, yo quiero volver a escuchar En la vida.
1: En la vida.
8: Es que es una pasada. Y cuanto más lo escucho, más me gusta. Así que creo que todos nos merecemos volver a escucharla.
1: Exactamente.
8: Estaremos todos encantadísimos, ¿a que sí, chicos?
1: ¿Os la pongo?
8: Claro que sí. Pues lo quiero volver a escuchar, ¿vale?
1: Venga.
8: Y nada, pues eso dedicada para todos. Por supuesto que sí. Y muy especialmente para ti, también te la dedico, Xavi.
1: Gracias, muchas gracias.
8: Eres como la canción. Eres muy grande.
1: No, sí. ¿Qué va? ¿Pero grande o gordo?
8: Bueno, pues dicho esto, cómo no, un día más. Irene,
1: corre,
8: vamos,
1: plátano.
8: Una, dos y corre, plátano.
1: Ahí, el corre, plátano.
8: Y Tomasín, ¿qué pasa con ese bocata de jamón y queso?
1: No, el bacon.
8: Muchos besos.
1: Bacon.
9: ¡Corre, plátano!
1: Se estará cascando el tío por media barra de pan. Rosa de Santander, ya tienes apuntada la canción. Venga, luego la pongo para todos en la vida. Que si no... Vamos, yo creo que hoy ya está disponible en las plataformas, ¿eh? Suele tardar un par de días y anoche ya me dieron la confirmación. O sea que... A ver si hay suerte. Nos vamos para Egin barra Cejín barra Murcia barra Albacete, va y se la mete Ángel.
10: Buenos días, cafeteros.
1: Hola.
10: Cafeteras.
1: ¿Qué tal?
10: Cafeterines, cafeterinas.
1: ¿Qué tal?
10: Todos trastornados.
1: Hola, más salpicado.
10: Y trastornadas.
1: ¿Qué tal?
10: Al Xavi también, pero ya por educación.
1: Ole. Ah, vale.
10: Un sinvergüenza.
1: ¿Qué? ¿Por
10: sinvergüenza?
1: ¿Qué?
10: ¿Y qué vamos a hacer?
1: ¿Por qué?
10: El tío siempre le gusta ponernos los pelos de punta.
1: ¡Que no!
10: Y bueno, pues nada. Buenos días a todos.
1: Eso.
10: Y vamos a seguir al lío.
1: Venga, lío.
10: Venga, Ángel. Ahora después a ver la pregunta que hace el Xavi, que
1: pues
10: es lo que
1: pelota.
10: Dije yo el viernes. Lo que más miedo me da es las preguntas que hace.
1: Ángel. Ángel de Jim barra Cejín barra lo que tú quieras. Un abrazo. Nos vamos con Caparrós. Caparrós de Ángel, Ángel, y tiro porque me toca. Eso.
11: Pues buenos días a tu pregunta. Yo soy más de pitos.
1: De pitos.
11: La pelota nunca ha sabido tocarlas.
1: ¿No?
11: Sí que las toque, pero no tocarlas.
1: No. Escucha, pues no sé. No tiene nada que ver con lo del toca pelotas, ¿no? Hola, Caparrós, buenos días. Un abrazo.
12: Seguimos como si supiéramos lo que estamos haciendo.
1: Claro que lo sabemos. A ver. Claro que lo sabemos. Nos vamos con Laura. Laura de Priego de Córdoba. De Púrdoba. No, de Córdoba. Priego de Córdoba. Laura, tú eres más de pito, pelotas. A ver, cuéntanos.
13: Buenos días, Xavi. Buenos días, trastornadico.
1: ¿Qué tal?
13: ¿Qué pasa? Yo ya tengo mi llavero de trastornado, ¿eh?
1: ¿Ah, sí?
13: ¿Lo viste, Xavi? Está
1: Madre
13: chulo,
1: mía.
13: ¿Eh?
1: Madre mía, está chulo, sí,
13: está
1: sí.
13: Está muy, muy, muy chulo.
1: Madre
13: ya
1: mía.
13: Ya lo tengo ahí en mis llaves. Tengo una ¡Ole! Llave y tengo 800 llaveros.
1: Eso
13: sí,
1: pues...
13: me lo trajo el Carlos.
1: ¡Ole! ¡Ole!
13: Pues nada, pues sobre la pregunta. Oh.
1: A ver.
13: Sí que...
1: ¿Qué?
13: Madre mía. Pues yo prefiero... una pelota.
1: Ya.
13: Yo prefiero una pelota porque desde siempre me ha gustado jugar fútbol.
1: Ya.
13: Y soy fanática de las pelotas.
1: Di la verdad.
13: Las pelotas, vamos.
1: Di la verdad. Di la verdad.
13: Bueno, que os vaya súper bien la semana. Bueno, todavía queda mucho, pero bueno.
9: ¡Corre, plátano!
1: Di la verdad. Laura, está tu madre al lado y iba a decir pito, pero no, he dicho pelota. Es que. ¡Hala, Laura! ¡Un besazo! Vamos con Mari de San Llorenç de Savall. Mari.
14: Buenos días, cafeteros, cafeteras, trastornados, xaviadictos.
1: Hola.
14: Xavi.
1: Sí.
14: Ay, a tu pregunta, pues no sé.
1: Tú no vas de pito.
14: Buena pregunta.
1: Bueno, de pelota.
14: Y no sé, pero bueno, yo siempre que tocaba el pito me decía, ya está tocando las pelotas la niña.
1: ¿Es verdad?
14: Así que yo decía, bueno, pues mira, dos por uno.
1: Entonces, ¿qué? Sí, sí.
14: Eso, digo...
1: El pedisuí. Eso era pedisuí.
14: De la pregunta, sí, eso, el pito. Porque así toco las pelotas.
1: ¡Ah, no! ¿Eh? ¡Ah, no!

0: ya solo queda descenso.
1: ¡Ah, no! ¡Venga!
0: Bueno,
1: Jorge,
0: para todos un gran abrazo.
1: Jorge, un besazo enorme y un abrazo. ¡Hala! ¿Le gusta más? Un par. ¡Ay, madre mía! Can't touch this. Ahí está apuntado, ahí apunta. Os estáis delatando todos, ¿eh? A ver, Caparrós. Can't touch this. A ver, ¿qué dice aquí? Dice, si cambias, paliza y a la sequía. ¿Qué? ¿Pero qué dice? Yo no voy a cambiar, Caparrós. Nos vamos con Farru, de Priego de Córdoba.
2: Buenos días, Xavi.
1: Hola, Farru.
2: Buenos días, trastornados, trastornadas, chavedictos, chavedictas.
1: ¿Qué tal?
2: ¿Qué tal? ¿Cómo estáis? Buen día, putón.
1: Bon
2: yo
1: día.
2: Soy de la Mer. Los helados.
1: Y yo de la
2: Mar. Así, lámelos despacito, que se vaya derritiendo.
1: ¡Oy!
2: Y note el sabor en mi boca y cómo se derrite. ¿Vale? ¿Te ha quedado clarito, Xavi, o no te ha quedado clarito?
1: ¡Oy, que lo veo!
2: Venga, buen día.
1: ¡Oy, que lo veo!
2: ¡Oy! ¿Vale?
1: Yo más que nada, Farro,
2: otra cosa.
1: ¿Qué?
2: Otra cosita. El Oliver y Benji era el mejor fútbol del mundo mundial. El otro fútbol no me gustaba nada.
1: ¿No? Mira,
2: ¡qué jasco!
1: ¡Qué jasco, ¿no? ¡Ay, Dios mío!
2: A ver, no le digas esas cosas al Xavi, que si es un ser de luz, que si es el mejor, es un trastornado.
1: Hombre, uno más.
2: Como
1: claro.
2: Nosotros.
1: Sí, sí, sí.
2: No
1: sí.
2: Le regaléis la oreja, que después se sube y a ver quién lo baja.
1: Claro, hombre, yo a mordisco.
2: Don Xavi, a mí me tienes que explicar cómo el señor Luque sabía tu pregunta.
1: ¿Qué
2: muy
1: dice?
2: Mal, muy mal.
1: ¿En serio la sabía? Pues no sé yo, ¿eh?
2: Cuando decidas leerme, pues me pones una de Chayanne, pero que no sea la de Torero.
1: ¿No?
2: Me pones otra, la bachata o la que te dé la gana.
1: La Chayanne, venga, va. Le voy a poner la bachata. Porque el grillo sabía la pregunta, ¿en serio? No sé yo, ¿eh? A ver, Farru. Pues igual estaba mordiendo. Guiño, guiño. Farru, un abrazo. No sé, igual estaba ahí mordiendo el tío bajo la mesa. No sé yo, no digo nada. A ver, que nos vamos con Mir y yo. Mir y yo, Miguel. Dice, buenos días, cafeteros. Buenos días, Xavi. Y yo primero la chuperreteo. Y al final la muerdo y la parto. Anda, venga, va. Anda, anda, Mir y yo. A ver, me pide por aquí, Mir y yo. Primero chupar y luego morder. A ver, Mir y yo. Yo pide Alexia. ¡Ole! Can't touch this. 633-862-041.
3: Buenos días, Xavi. Cafeteros, cafeteras, chavedictos.
1: Hola, grillo.
3: Hoy miércoles de ceniza, 40 días para la Semana Santa.
1: Sí.
3: Y es una fecha señalada en mi calendario. Sé que hay muchas personas que a estas cosas no les gustan, pero a mí me gusta. Así que estos 40 días y esta Semana Santa voy a tener en mi mente, en mis oraciones,
1: muy bien,
3: a las personas que tienen estas enfermedades que hemos hablado estos días. ¿Vale? Ponte hoy la saeta de India Martina y empezamos la cuaresma como Dios manda.
1: Venga, va, la voy a poner, ¿eh?
3: Y la pregunta de hoy. Yo empiezo chupando.
1: Sí.
3: Pero al final termino mordiendo.
1: Pero,
3: así que tú apunta lo que quieras.
1: Chupando.
3: Venga, un abrazo a todos.
1: Ahí, chupando.
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1: ¡Oski! Hacía tiempo que no sonaba esto, ¿eh?
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6: Xavi, ¿dónde te toca este fin de semana? ¿Dónde va a pinchar?
1: Por la zona de Tudela. Estoy por la zona de Tudela. El sábado. Y el domingo me toca el salón de mi casa. En el sofá. A lo largo y a lo ancho.

0: sí. Ven café con Xavi. Papá Pitufo.
1: Xavi, he tenido que echar al carnicero de Priego porque no tenía cachopito.
0: No tenía cachopito.
1: Y de castigo se ha tenido que ir un día fuera de Priego.
0: ¿Qué dices?
1: El carnicero no tiene cachopito, ni cachopito ni cachinada tiene.
0: Sí, carro amigo. O sea, lo echas tú con tu pito, echas al cachopito, ¿no? Vaya, vaya, ahí está, ese farro. Mira, Ángeles, lo que te has perdido, ¿eh? Ángeles, lo que te has perdido. Sí, sí, sí. ¿Qué parte se quedó por el Ángeles, que sepas que Farru hacía películas con Nacho Vidal, que lo sepas. Sí, sí. Casa, sí, sí. Era el marido que se iba de casa, sí, sí. Ahí se iba a trabajar.
2: Ya ve, pues a ver si viene a pinchar

0: aquí por Pliego de Córdoba. O alrededores, que vayamos a verte.
1: Eso, eso.
0: Que tengamos una sesión de Xavi Checho en directo.
1: Eso, ya mismo, Raúl, ya mismo. Yo creo que ya te comenté, para finales de marzo, creo que puedo estar por ahí, sí. Podré estar por ahí, al menos para tomarme un café con vosotros, ¿no? Apúntatelo, finales de marzo. ¡Ay, ay, qué bonita esta, eh! Tenía tanto que darte. Tanto que darte, vamos.
2: Oye, que le estoy dando al tren. No paro de darle. No, y nada, que no, no sale la monja cachonda. No. ¡Ay, qué rica!
1: ¡Ay, la monja que no sale! ¡Ay! Física o química, ¿qué dice por aquí? María desde Zaragoza. Dice, buenos días, cafeteros, cafetera, chaviadito, Xavi. Dice, yo prefiero un bocadillo de jamón. Ya me pierdo todos los días. Me quedo ausente mirando a la nada.
3: Ni me escondo,
1: venga,
3: ni
1: vamos
3: me
1: por aquí, atrevo, bocadillo de jamón, venga, hola, bocadillo de jamón.
3: Hago todo lo que puedo.
4: ¿Tú qué sabes lo que me he perdido con Farru?
1: Uy.
4: ¿Tú qué sabes lo que podemos hablar nosotros en privado, por uy, favor?
1: No,
4: te vas a enterar de todo.
1: Sí.
4: Pero tú no digas nada, Farru.
1: No.
4: Que quieres saberlo todo.
1: No, yo.
4: Farru es mucho, Farru.
1: Uy,
4: venga,
1: uy,
4: un besazo, Farru, en la frente.
5: Física o química.
3: Ni me miras, ni te quiero, ni te escucho.
6: Muchas gracias, Raúl. Pues anoche en el grupo estabais comentando que vamos, que Raúl es muy, muy tímido, muy cortado, y así que le da todo mucha vergüenza. Uy, a mí me da que no, ¿eh? Yo creo que no, eres así, Raúl, ¿eh? No, no. Más bien todo lo contrario.
5: Química.
1: Raúl, Raúl es un tío, vamos, espléndido. Por eso Maite es su mujer. Lo ha cazado, no lo suelta ya. ¡Hombre! ¡Hombre! Tú di que sí, Maite. Arra ahí a Raulito, vamos. No sueltes a Raulito, vamos. A Raulito y a Raúl, ¿eh?
7: Raúl, creo que va a Granada el 27 de junio. Ahí lo dejo.
1: ¡Hoy!
7: ¡Vamos a apuntarnos!
1: No, pero que a finales de marzo paso yo por Pliego. ¡Hombre! ¡Finales de marzo!
8: Un besito, Ángeles, guapa.
1: Sí, sí. Un besito en la almejilla, ¿no? Anda, Farro. Anda, Farro, anda, Farro. A ver, Tony, ya no sé si es Tony o es Eli.
9: Xavi, un temilla. De Seira y Luis Cortés. Eternidad.
1: Vale.

0: resultado.
1: Raúl, te voy a hacer un muñeco a escala natural para que lo tenga en tu casa. Déjalo, hombre, tranquilo, hombre.
0: Hombre, espera, déjalo ya, hombre. Mira cómo dice Maite. Dice, no lo suelto, ¿no? Jejeje. No lo sueltes, Maite. Tú átalo ahí, que hay mucha lagartona por ahí, ¿eh? No.
2: Rosy, ¿cómo que vamos a apuntarnos? Que ya estamos apuntados.
0: ¿Cómo que estáis
2: apuntados? Si nos apuntemos el día que colgaron el cartel.
0: ¿Sí? ¿Ya os apuntasteis? Vale. Madre mía.
3: Pulse 1 si quiere pedir una canción.
0: Eso, pulse 1.
3: Pulse 2 si quiere hacer una dedicatoria. Pulse 3 si quiere hablar con la monja cachonda. Y si no,
0: ay,
3: mantente a la espera para seguir escuchando el primer café con Xavi.
0: Nos quedamos aquí esperando.

0: 633-862-041. Pepi desde Málaga dice: buenos días, cafeteros y cafeteras. Dice: apúntame una buena escapada de 2 horas. Desconectar es importante a veces, más que el comer.
1: Bueno, pues Pepi, te apuntamos por aquí 2 horas perdidas.
0: Aunque hay gente que ya toda la vida perdida, ¿eh? Sí, sí. ¡Un besazo, Pepi!
2: Nosotros también nos apuntamos para ir a Granada.
0: Sí, también te ha apuntado. Vaya, vaya, vaya.
3: No, sí, claro que sí, que habrá que apuntarse para ese día. Yo aparte he apuntado mis vacaciones para el último de marzo.
0: ¿Qué dices?
3: Ahí lo dejo.
0: Uy, ¿en serio?
3: Para estar con Xavi Chechón y...
0: ¡Ole, ole!
3: Y su mujer Ana.
0: ¡Ole, ole! Hay un fin de semana.
3: Para enseñarle otras maravillas que hay alrededor de Priego.
0: ¿Ah, sí? Pero a mí solo.

0: Riego
1: No.
0: en el hogar del pensionista, ¿no? Porque la
1: No.
0: edad que hay por aquí,
1: No, no, no,
0: ahí
1: no.
0: en el hogar del pensionista te veo pinchando cuando vas en marzo
1: No.
0: o para Semana Santa
1: Que no, que no,
0: y
1: no, Marzo.
0: toca el tambor y el bombo.
1: No, no, no, no. A ver, que yo iré de visita. Voy a ir, hombre, aunque déjate, No sé, igual me llevo yo ahí.
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1: Ahí está, el primer café con Xavi. Nos vamos con Carlos de Escalona, que nos pidió el tema de Coldplay, ¡Viva la vida! Aquí lo tienes, Carlos. Oye, estoy terminando ya la libreta, ¿eh? Tengo aquí la libreta, mira, mira. Esta yo creo que la deberíamos subastar, ¿a que sí? No sé, ya pensaremos algo, va. Tengo dos libretas llenas ya.

0: Ismael de Pliego dice: Xavi, que estamos ya de viernes, dile a los de Agroservicio El Llano de Pliego que nos vemos en el bar al mediodía. Oye, ¿qué pasa? ¿Qué morro, no? A mí no me decís nada, ¿no?
1: ¡Venga, chicos y chicas, y adictos y adictas!
0: ¡Uy, uy, uy!
1: ¡Y preparando el dedo para la última y nos vamos con los tickets!
0: ¡Uy, uy, uy, uy, uy!
1: A ver cuánto sumamos hoy.
0: ¡Uy! Ya verás tú, ya verás tú, ya verás tú, ¡ojito! ¡Madre mía! ¡Uy, uy, uy, uy!

0: vuelo 0711 con destino al programa El Primer Café con Xavi está en rumbo. Por favor, tomen sus asientos, den sus cafés a mano y disfruten del vuelo. Gracias.
1: Xavi, dile que confirmamos la asistencia si nos asegura que invita a él.
2: Sí, seguro. Oye, que yo voy, ¿eh?
1: Saludos a Radio Priego de aquí de Agroservicio El Llano, Priego de Córdoba.
2: Toma, saludos a todo el mundo, venga, para todo el mundo. Anda, que somos muchas emisoras. Dulce Locura, La Oreja de Van Gogh. La preciosa canción, cafeteros, cafeteras. Bueno, pues toca deciros adiós, ¿eh? Ay. Oye, hablamos de el sueño que nos queda por cumplir. Yo os he dicho el mío. Pero ¿qué pasa? Que los sueños, si no los persigues, no los consigues. Eso está clarísimo. Tenemos un ejemplo muy claro con Rosa, las dos Rosas. Que bueno, pues querían probar, pues, hacer un programa que era el sueño de ellas. ¿Y sabéis qué han hecho? Lo han conseguido. Han ido detrás del sueño, ahí dándole hasta que lo han conseguido. Eso tenemos que hacer todos. Si tenemos un sueño, cumplirlo. Si te propones ser feliz, pues hay que ser feliz. Los sueños, mucha gente dice, ¿los sueños son? No. Os aseguro de que no, ¿eh? No, porque mira, os pongo un ejemplo muy claro con el libro del primer café con Xavi. Lo tengo aquí en la mano. El libro lo pone aquí, un sueño cumplido. O sea, si tienes un sueño, cafetero, cafetera, persíguelo hasta que lo consigas.
3: Esto es un mensaje para los servicios llanos de Priego de Córdoba. Jorge, el que te tiene que conviar es tú, que te estiras menos que los chicles de peseta, cabrón.
2: Madre mía, es que el tiempo agarrado, ¿no? Anda que... Pues mira, el sueño de tus compañeros es de que te invites, o sea que hoy te toca invitar. Anda.

Bueno, pues ahora sí, me despido. En un ratito nos vemos en el siguiente programa, que es la última y nos vamos. Solamente lo hacemos los viernes. Y después a las 12, El sueño de las rosas. Ahí el programa lo vamos a emitir, ¿eh? Cafeteros, cafeteras, me despido con esto. La oreja de Van Gogh, dulce locura. Y ya sabéis que sin locura no existe la felicidad. Los que continúan, nos vemos ahora. Y los que no, hasta el lunes. Buen fin de semana.

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2: A veces la pesca no solo va de capturas, va de personas, de memoria, de compañerismo y también de aprender a escuchar lo que el río nos está intentando decir. Bienvenidos, bienvenidas a un nuevo programa de Río de la Vida. Hoy vamos a empezar hablando de pesca deportiva, compañerismo y pasión por el agua dulce y salada. Vuelve a Río de la Vida un conocido del programa, David Iglesias Pérez, gerente de FD Bites y organizador de una de las grandes citas de embarcación del centro de España. Hablamos de la quinta quedada de embarcaciones en Gabriel y Galán, un evento que reunirá durante los días 5, 6 y 7 de junio pescadores llegados de diferentes puntos del país en torno a la competición. El ambiente, la pasión y la pesca deportiva se unen para esta quedada de embarcaciones. Después vamos a viajar hasta el mundo de la investigación y acuicultura con una voz absolutamente autorizada. Fernando Torrén, doctor ingeniero de montes, investigador y recientemente reconocido por APROMAR con la insignia de acuicultor de oro, y estará con nosotros para hablar de genética, piscifactorías, especies invasoras, salmónidos, conservación y el delicado momento que atraviesa el salmón del Atlántico. Y vamos a acabar en Asturias, con uno de esos temas que está haciendo reflexionar a todo el mundo salmonero. No habrá campano en Asturias. Sí, no han escuchado bien, no habrá campano en Asturias, o al menos no como se entendía hasta ahora. Hablamos con Enrique Berrocal, presidente de las Mestas del Narcea, sobre la decisión de intentar que el primer salmón llegue vivo al proyecto Arca, sobre el futuro del salmón atlántico y sobre el cambio de mentalidad que empieza a vivir el mundo de la pesca tradicional. Un programa de reflexión, naturaleza, río y mucha verdad. Así que si estás preparado, arranca Río de la Vida.

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3: Vuelve a Río de la Vida un conocido del programa, David Iglesias Pérez, que es gerente de FD Bites y organizador de una de las quedadas de embarcación del centro de España. Hablamos de la quinta quedada embarcaciones en Gabriel y Galán, un evento donde la competición, el compañerismo y la pesca deportiva vuelven a unirse los días 5 y 6 y 7 de junio. Muy buenas, ¿cómo estás, David?
4: Ya.
3: ¿Todo bien?
4: Todo bien.
3: Oye, te pedimos disculpas, que sabemos, bueno, y te mandamos un fuerte abrazo todo el equipo de Río de la Vida, porque independientemente que te digas que estás bien, sabemos que tienes un pequeño problema o un gran problema y nos has aceptado la entrevista. Así que muchas gracias por parte de todo el equipo y te damos toda la suerte del mundo.
4: Muchas gracias, agradece.
3: David, ya vais por esta quinta edición, eso significa que la quedada se ha convertido en una cita fija para muchos pescadores. ¿Qué tiene Gabriel y Galán para enganchar a tanta gente?
4: La verdad que se está enganchando cada año más gente y la verdad que estamos muy contentos porque vamos subiendo cada año muchos participantes. Este año ya tenemos 30 barcos inscritos y cada vez yo creo que va siendo un éxito porque según acabamos la quedada empezamos a trabajar para la siguiente y los participantes ese mismo día ya nos guardan la plata para el año siguiente. Y cada vez la verdad que se está creando un buen ambiente.
3: Eso es lo mejor que tiene todo, el compañerismo. Por eso la gente siempre repite, cuando hay algo que está bien, ¿para qué moverlo y para qué modificarlo? Y eso los pescadores lo saben. Quinta edición, son muchas, David, aunque podamos decir que hay otras que tienen 20 años, pero eso ya estamos hablando de palabras mayores.
4: Sí, es la quinta, lo organizo con mucha ilusión, porque también los participantes pues saben lo que es la competición al final, porque se juegan también mucho, y la verdad que el pantano año tras año se está portando muy bien y los peces están dando la cara cada año mejor. Y también eso a nosotros pues también nos viene muy bien.
3: Este año sí. Volvéis con premios muy potentes encima, muchas especies puntuables y un formato de embarcación por equipos que el ambiente, como estás diciendo, yo creo que es estupendo durante un fin de semana.
4: Sí, este año, mira, también pues se están haciendo las cosas bien porque tenemos participantes que vienen de Sevilla, de Huelva, de Madrid, Salamanca, que al final pues cada año viene gente de otro sitio, también porque no conocían el pantano. Y la verdad que estamos muy contentos y cada año pues vamos mejorando y vamos sacando. Este año ahora mismo en el pantano tenemos un premio al pez más raro que salga, porque cada año estamos sacando especies que no sabíamos ni que tenía el pantano, como este año que se ha sacado una trucha de 2,5 kilos que tenemos la foto y todo. Entonces este año hemos decidido hacer un premio especial al pez más raro porque es que no sabemos en 5 años los peces que hay, porque cada año sacamos algo distinto.
3: Madre mía.
4: Entonces estamos también muy contentos de saber lo que hay en el pantano.
3: La naturaleza no deja de sorprendernos. Bueno, hay mucha gente que, aunque acabas de decir que viene gente ya de otras comunidades autónomas, que nunca ha participado en una competición desde embarcación, ¿qué le dirías a esta gente que ha dudado en apuntarse?
4: Pues eso, que por un amigo o por otro, por redes sociales, al final, que es lo que se trata, porque ahora mismo hay participantes que se han apuntado este año, aunque el año pasado vinieron, pues a ver cómo se hacía, porque al final, ya te digo, al final tenemos, como yo digo, una familia, porque al final tenemos mucha amistad, ¿sabes? Porque aparte de la competición, haciendo una convivencia, estamos, desayunamos, comemos, que, ¿sabes? Que la verdad que luego echamos un rato a ganar, o la tarde ahí todo reunido, pues uno hablando, pues me ha picado con esto, me ha picado con lo otro. Que al final yo lo que quería era eso, ¿sabes? Hacer una quedada, pero para conocer a gente, no para competir. Que también pues me gusta bastante la idea.
3: Sí, oye, para las inscripciones, porque tenemos que recordar que estas fechas son del 5 al 7 de junio, ¿cómo lo pueden hacer?
4: Pues se pueden inscribir llamándome al teléfono mío o escribiéndome a redes sociales, ¿vale? O a cualquier participante que sepa de otro año, también le pueden pedir el teléfono mío o escribirme y estamos aquí para cualquier duda.
3: David, cítanos el número de teléfono y también esas redes sociales donde te pueden buscar.
4: Mira, pues me pueden buscar en el Instagram, David Fonti, y luego en mi teléfono personal, 626-2063-19.
3: Oye, además también tienes una marca que se llama FD Bytes.
4: Sí, luego también tenemos una marca de cebo de FD Bytes, ¿vale? Que a través de ahí, también de la página web, que sería www.fdbytes.com, ahí también pueden entrar y le escribimos, ¿vale? También es una marca que ha salido también del pantano, que muy pronto tendremos un concurso también de car fishing en el pantano de Gravil y Galán, si Dios quiere.
3: Qué bueno, qué bueno. Bueno, pues oye, estaremos muy atentos.
4: Sería el primer concurso que se va a celebrar en el pantano de Gravil y Galán, que si no pasa nada, pues yo creo que lo haremos como la quedada de las embarcaciones. No será ni una, ni dos, ni tres, ni cuatro, ni de cinco, serán muchos.
3: Algo de futuro, eso me gusta. Bueno, pues ya lo sabéis, del 5 al 7 de junio, cita obligada en el pantano de Gabriel y Galán con esa quinta de quedada de embarcaciones. Competición pesca deportiva y mucho, mucho, mucho ambiente entre apasionados de la pesca. Gracias, David, por acompañarnos una vez más en Río de la Vida.
4: Muchas gracias a vosotros.
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3: Y ahora vamos con APROMAR, la Asociación Empresarial de Acuicultura en España. Y es que en mayo de 2026, hace muy poquito, se ha celebrado su Asamblea Ordinaria Nacional con intervención del MAPA, autoridades, instituciones y científicas, coincidiendo con el 40 aniversario. Y es que para nosotros la nota más destacable es la alta consideración que tuvieron hacia Fernando Torrent al concederle esa insignia de acuicultor de oro de APROMAR. Fernando Torrent, muy buenas, ¿cómo estás?
5: Hola, muy buenas tardes.
3: Bueno.
5: Pues estoy estupendamente.
3: Tú, hombre, claro, siempre que recibimos premios estamos contentos.
5: Eso sí.
3: Bueno,
5: no estoy tan acostumbrado a esas cosas, son cosas originales.
3: Uy, pues te voy a decir, que cuando viene uno viene todo seguido, así que prepárate. Fernando Torrent es doctor ingeniero de montes, 40 años de profesor y 25 años como investigador de la fauna acuática como una piscifactoría en la Escuela Técnica Superior de Ingeniería de Montes de la Universidad Politécnica de Madrid. Además, asesor técnico de ANTAI, Asociación Nacional de la Trucha de Arcoiris. Y Fernando, solo puedo decirte que mi enhorabuena.
5: Pues muchísimas gracias por vuestra atención.
3: Y darte también las gracias, ¿no? Porque yo también estuve en la Universidad Politécnica de Madrid en esa buena asamblea que tuvimos sobre la trucha arcoíris. Yo creo que estáis haciendo algo muy importante en España.
5: Pues yo creo que sí, hay que poner un poco de sentido común en todas las cosas y promover en los distintos escenarios la pesca, que es una riqueza que está absolutamente por explotar en toda la geografía.
3: Pues muchos son estos estudios realizados sobre las especies acuáticas, informes técnicos, pero tengo una curiosidad: entre nuestras fario, salvelinos y reos, ¿hay trucha autóctona en España?
5: Pues claro, que quedan truchas. Nosotros tenemos 50.000 kilómetros, tramos pescables, tenemos rincones para todo. Pero la realidad es que lo que más va desapareciendo son los ríos autóctonos. O sea, la sociedad se va desarrollando. Tenemos 1.200 embalses y las cabeceras de los ríos todavía siguen bien, pero luego realmente la sociedad va avanzando y hay miles de rincones en distintas condiciones.
3: Sí, vamos a hablar de un río que, claro, yo tengo esta pasión porque fue quien me ha visto crecer como pescador a mosca. Las truchas del río Carrión, yo creo que han pasado por tu piscifactoría, ¿verdad? No sé si han estado por ahí. Y sobre todo preguntarte que, qué grado de genética tienen.
5: Bueno, nosotros trabajamos con Castilla y León en un plan súper ambicioso hace ya muchos años, en el 2005, que iba a modernizar y adaptar a las nuevas tecnologías las piscifactorías de sus truchas. Querían mantener unos stocks de 15 diferentes stocks ecotipos de trucha en la región, que es una riqueza inmensa, y aquello nos puso en contacto con Saldaña, donde tenían las truchas de Carrión, y había varias truchas de Carrión, unas muy, muy autóctonas y otras que son las líneas que se utilizaban antiguamente, que son la trucha común, la trucha fario, que era la más domesticada, que era la que era disponible en todos los sectores reproductores europeos. Y nosotros las probamos un poco con unos poquitos huevos que sacamos, pero realmente no hemos trabajado a la larga con ellas, ¿eh?
3: Sí, oye, cuando dicen eso los pescadores, tenemos 10 tipos de truchas en el río Carrión, por ejemplo.
5: Sí, bueno, es que es una historia casi filosófica. Las personas, cada individuo, somos distintos. Entonces, ¿dónde pones lo que es un ecotipo distinto? Es una historia filosófica. O sea, si vas muy, muy para abajo, todos somos distintos. Entonces, es un poco lo que se quiera. Yo creo que era muy ambicioso intentar mantener 15 ecotipos distintos en reproductores, sobre todo porque tiene un costo brutal, ¿eh? Yo creo que eso es muy difícil.
3: Oye, lo que sí que es verdad, Fernando, que muchas veces es verdad que la genética la vemos diferente, que pero que incluso pueden llegar a ser hermanas.
5: Por supuesto, o sea, eso es mucho. Nosotros nos contaban cosas en otros parques nacionales, en Estados Unidos y eso, o sea, tienen un gran valor aquellas truchas hermanas que van teniendo el fenotipo o el aspecto de las locales y las protegen mucho, claro.
3: Claro, pues no, yo digo por no alarmar, ¿no?, a los pescadores, que muchas veces dicen, no, tenemos aquí o en el río Tormes, oye, hay un montón de razas, oye, perdona, a lo mejor está con pintas y está sin pintas, a lo mejor son hermanas.
5: Ya. Y es sobre todo, yo creo que lo que no son homogéneos son todos los tramos. O sea, si tenemos los tramos de cabecera serán fenomenales, pero luego los tramos que están ya afectados por el mar, si eso tienes que buscar los ecotipos que más se adapten a las nuevas condiciones. O sea, que yo creo que eso se puede jugar de muchas formas.
3: Y Fernando, vamos al turrón, como suelen decir. En Navidad, la trucha arcoíris se encuentra catalogada como especie exótica, invasora, que en Antalya además estáis trabajando para descatalogarla. Yo creo que se va a conseguir, bueno, esto. ¿Qué vamos a hacer con esto? Porque es complicado.
5: Es absolutamente el sentido común. Es el único sitio del mundo donde se le puede ocurrir semejante cosa a una especie que tiene las tecnologías de producción maduras desde hace 160 años. Entonces, yo creo que eso, hay disponibilidad por toda la geografía española de unas truchas magníficas que en los escenarios adecuados pueden generar mucha riqueza en la España vaciada. Que eso es un poco lo importante. La pesca es una actividad económica importantísima. Hay cientos de miles de pescadores y 25 millones de pescadores europeos esperando a pescar en los escenarios que les preparemos. Y no se los estamos preparando todavía.
3: Sí, más de 100 países utilizan la trucha arcoíris.
5: Por supuesto. O sea, es que es como decir dónde se utilizan las gallinas. O sea,
3: entonces, podemos decir, Fernando, que llegamos tarde en España.
5: No llegamos tarde, o sea, por supuesto, podemos solucionarlo todo. La única historia es ir poniendo sentido común y enderezar un poco la situación, o sea, que se busquen y se pongan las condiciones adecuadas para utilizar esa especie magnífica que tenemos en los escenarios adecuados y generar, pues, posibilidad de pesca, que es lo que necesitan los pescadores.
3: Sí, y para ser más concretos, ¿se va a conseguir realmente algún día naturalizarla?
5: Bueno, naturalizarla, es que desgraciadamente o agraciadamente para nuestra geografía, la trucha Arcoiris no se naturaliza, o sea que depende de las repoblaciones que hagas. Entonces, ahora mismo, como no se quiere que se naturalice, se están trabajando con especímenes estériles, especialmente preparados, para que simplemente cuando veas trucha arcoiris es porque tú lo has querido poner en un escenario que te interesa. Y entonces no es el interés no es naturalizarla, simplemente que lo dejen utilizar allí donde no pueda hacer daño.
3: Efectivamente. No, que además ya se expuso la última vez, ¿no? Tramos bajos, tramos donde realmente no haya una producción de trucha común.
5: Pues claro, o sea, por supuesto, es simplemente, e incluso en Europa hay mogollón de escenarios de pesca donde compatibiliza la trucha común y la trucha arcoíris, porque no se hibridan. Entonces tiene muchísimas posibilidades de usarse. Pero sobre todo hay que buscar los sitios adecuados y no asustar a nadie, simplemente es ver dónde se puede generar una riqueza y hacer unas truchas de calidad.
3: Bueno, y recordar, Fernando, una vez más, que son triploides.
5: Por supuesto, es que son peces estériles, es como comerse una naranja sin semillas. Entonces, o sea, intentar reproducir naranjos con una naranja sin semillas, pues es complejo.
3: Efectivamente, porque, claro, aquí el problema está que el Miteco dice que, bueno, que sí, que en Estados Unidos sí que se pueden reproducir, y se piensa que puede pasar esto en España.
5: Claro, pero es que Norteamérica tiene trucha arcoíris salvaje, y también, entonces ahí tienen unos ecotipos distintos.
3: También tiene americanos, y nosotros somos españoles.
5: Por supuesto, o sea, ellos tienen trucha común que ya ellos consideran el afario en Estados Unidos está considerada exótica invasora. A pesar de eso, la administración sigue manejando los escenarios de pesca donde está la trucha común porque tiene muchísimo actividad económica alrededor. Entonces, ellos lo que pasa es que es muy peligroso para Norteamérica utilizar la trucha arcoíris porque se le mezcla con los ecotipos, porque son sus hermanas. Pero cuando estamos en Europa, no son sus hermanas. La fario es un género distinto al arcoíris. Bueno, pues, entonces, tenemos...
3: Que la gente lo entienda, que no se puede hibridar.
5: Por supuesto, o sea que no se puede hibridar. No existe ningún, en todo el mundo ni una población de truchas híbridas entre arcoíris y común.
3: Fernando, en cuanto a acuicultura, ¿qué datos nos puedes dar, aunque ya has dicho un poquito por encima, de la producción en España en relación con el resto de Europa?
5: Bueno, es muy distinto la Unión Europea que Europa, porque nosotros en Europa, si consideramos Noruega, que produce 1.400.000 toneladas, es una industria masiva. En Turquía, solo en trucha arcoíris, va a producir 260.000 toneladas. Nosotros en España, trucha arcoíris, estamos produciendo 15.000 toneladas, que es la mitad de lo que producíamos en el año 2000. O sea que nosotros tenemos una producción modesta. En cuanto a acuicultura marina, estamos cerca de las 65.000 toneladas aproximadamente, que son producciones muy modestas respecto a los grandes productores de acuicultura. Nosotros en España lo que sí que somos es consumidores de pescado, porque éramos una potencia marítima fortísima, con una flota pesquera descomunal, que nos la desmantelaron cuando entramos en la Unión Europea y cuando ampliaron las aguas territoriales. Entonces, lo que hemos hecho es que nuestro mercado de pescado está abastecido por las importaciones masivas. O sea, el 70% de lo que consumimos es importaciones. La acuicultura tendría que crecer, eso es lo que yo digo.
3: Efectivamente. Tengo entendido que en la piscifactoría de Montes tenéis diferentes especies acuáticas, entre ellas el esturión. ¿Estáis realizando algún estudio concreto con él?
5: El esturión es una especie maravillosa que se llamaba sollo antiguamente. Nosotros estuvimos trabajando con la Fundación Biodiversidad en ver qué emplazamientos serían los más adecuados para reintroducir esta especie que se consideraba extinguida, que se considera extinguida. Y nosotros se lo planteamos a la Junta de Galicia con poco éxito, para intentar trabajar en el Miño. Hay otro proyecto de en el Ebro, que se llama Un Life, que es Migrato Ebre, que está trabajando y está intentando introducir los esturiones del stock de reproductores que tienen en Burdeos, en Francia. O sea que se está haciendo algo, pero se podría hacer muchas más cosas.
3: Bueno, hasta que no da dinero un esturión en Francia, en los lagos.
5: Pues, por supuesto, en los escenarios de pesca de ictus y de muchos otros.
3: Totalmente. Oye, ya aprovecho para decirte, veremos o podremos pescar algún esturión de aquí a un futuro cercano en Castilla y León, por ejemplo.
5: Nosotros tenemos unas granjas maravillosas en Granada, de Esturión, que hace un caviar maravilloso, y en Pirineos, y en Teruel también otra granja. En Castilla y León, todo es la voluntad que se quiere hacer, se podría hacer. Son especies que se extinguieron en su momento, pero que los grandes ríos estaban. O sea que eso, sin ninguna duda, se podría hacer. Es siempre la voluntad política de los que gestionan las masas de agua.
3: ¿Y estaría preparado nuestro Esturión para ver toda la biodiversidad que ha cambiado desde millones de años en nuestras aguas?
5: Se sorprendería. Yo creo que si alguien que vivía en Benidorm en 1950 va hoy, pues daría una sorpresa. No sé si agradable o desagradable, pero una sorpresa.
3: Hay que probar, ¿no? Hay que probar por lo menos que lo que
5: claro
3: lo vea
5: que sí.
3: y que encuentre su sitio, porque al final la naturaleza es muy sabia.
5: Claro que sí, por supuesto que sí. Y el hombre sabe gestionar esa naturaleza para ponerlo en valor.
3: Sí. Oye, por tocar todos los palillos, el cangrejo de río autóctono, que ahora dicen que es italiano, ¿le tenéis en la piscifactoría o es un ejemplar que ha pasado a la historia por su abandono científico y de reproducción?
5: No, nosotros realmente no estamos trabajando con cangrejo, pero el cangrejo es una especie importantísima. Y creo que se trabajó mucho en su momento, porque antiguamente el cangrejo, como todo el mundo sabe, era un complemento de renta de las poblaciones ribereñas. Y entonces se tomó muy en serio. Y cuando vinieron las enfermedades en España, como en toda Europa, entonces se estuvo buscando, sobre todo en Escandinavia, especies que pudiesen cubrir ese nicho que estaba dejando vacío en la desaparición de los cientos de miles de kilos de cangrejo. Entonces se trajo el señal en todos los servicios de pesca, se soltó por toda Europa. Y entonces ese cangrejo señal, lo que pasa es que una vez estaban introduciéndolo y vieron que era portador de la enfermedad, entraron en pánico y prohibieron su comercialización. Pero es una especie magnífica, donde la mayor parte del cangrejo que se consume en Escandinavia es el cangrejo señal. Sí. En España se podría, bueno, en Castilla y León yo creo que se gestiona con habilidad y se puede consumir ya el cangrejo señal. No pasa lo mismo en otras comunidades autónomas, que es muy complejo.
3: Oye, Fernando, para ser más claro, porque luego me van a preguntar por detrás y me van a decir, ¿por qué no le dices a Fernando que si es verdad esto de que fue introducido desde Italia, desde el siglo XVI, que Felipe II ordenó traer estos cangrejos para su consumo?
5: Bueno, por lo que yo he leído, o sea, eso es justo lo que han descubierto los historiadores y arqueólogos, o sea, que había documentos de que existían esas importaciones, con lo cual, lo que seguramente habría algunas poblaciones, pero no serían muy grandes, de cangrejos, con lo cual a lo mejor el cangrejo autóctono son distintas especies, o sea, que tenemos los que se trajeron con Felipe II y los que había previamente, con lo cual gestionar eso es más complicado todavía.
3: Muy difícil, muy difícil, muy difícil, de verdad. Yo sí que estoy a favor. Aquí había, bueno, yo de hecho escuché que se iba a dar, bueno, pues a lo mejor 12, 14, 16, 20 cangrejos, ¿no? A las personas que querían ir repoblando ciertos arroyos donde hay más despoblación, lógicamente.
5: Sí. Bueno, eso ya, todos los movimientos, eso es todo tan complejo y todos los tramos son tan personales que yo creo que todo requiere unos estudios técnicos y no tener miedo y saber en dónde se puede meter y no meter. O sea que yo creo que eso es un poco, y concienciar a la sociedad. Me hacía gracia cómo en Escandinavia, para proteger su autóctono en los sitios donde va quedando, nunca niegan la pesca, porque el pescador es el que cuida el valor de ese recurso. Entonces, si en Escandinavia quieres comer cangrejo autóctono, lo puedes comer, eso sí, como es muy escaso, vas a tener que pagar una fortuna. Pues como, y entonces, cuando vale mucho, los ribereños lo protegen a lo bestia. O sea, que yo creo que eso es importante.
3: Oye, hablando de valor, tenemos que hablar del salmón atlántico, porque esto es una alerta en nuestro país. Desde su apertura de pesca, no se sabe nada de captura alguna. Es más, la subasta del campano asturiano no se ha podido celebrar porque no se ha pescado. De hecho, el año pasado, sobre estas fechas, creo que tampoco. Te voy a preguntar, ¿el pescador es el culpable de esta caída poblacional del salmón? ¿O con prohibir su pesca se soluciona el problema? Es que aquí yo, cada uno dice una cosa, y yo realmente, Fernando, te digo desde corazón, yo ya no sé qué decir.
5: Yo la verdad es que creo que el pescador es el que pone en valor el salmón. Si ahora estamos nerviosos porque no entra el campano, es porque los pescadores están inquietos mirándolo. Si de repente no se pudiese pescar, nadie estaría preocupado. Y eso, el ejemplo es el esturión. ¿Se ha extinguido el esturión en Doñana? ¿Alguien está preocupado porque no hay esturiones en Doñana? Es que ni siquiera se sabe. Si hubiese una pesca del esturión, vamos, estarían todos diciendo estamos locos, o sea, es la especie más valiosa del mundo. Yo creo que es fundamental de que los pescadores estén ahí vigilantes, y sepan lo que se mueve para arriba y para abajo, y luego por otro lado hay que gestionar todo lo que son los escenarios de pesca y todo el pescado. Pero yo creo que quitar del ajedrez a los pescadores es un error tremendo, que en otras especies escasas no les ha beneficiado para nada. Pero eso es una opinión personal.
3: Y bueno, lo vamos a dejar ahí porque realmente es un debate que yo creo, fíjate, por mucho que hables, quitamos a los pescadores, no les quitamos, el factor viene desde atrás, desde los barcos, desde las redes, desde cambios climáticos e incluso dicen de la circulación de las corrientes de agua. Bueno, aquí hay un montón de cosas y al final yo creo que entre todos no nos ponemos de acuerdo y lo que sí que está claro es que salmones hay pocos.
5: Sí, pues eso está claro, pero para ver todas las poblaciones de salmones, lo que va pasando por Escocia y por Francia y por los otros ríos salmoneros, o sea que el stock ahí casi comparten los campos donde ellos engordan, o sea que es un tema muy complejo y muy interesante a la vez, pero técnicamente lo importante es que tenga valor y que la sociedad quiera tener dinero pues para poner en valor esa magnífica especie, que antes había decenas de miles, o sea que...
3: Oye, o sea, Fernando, hace muy poquito estuvimos en la Universidad Politécnica de Madrid defendiendo la trucha arcoíris. Allí tenéis una piscifactoría con un precioso acuario de especies fluviales. A mí no me dio tiempo porque teníamos que regresar aquí a Valladolid. Oye, lo que sí que me queda claro, ¿está abierto para el público o solo es para estudiantes? Porque yo un día cojo y digo, venga, me lleva a la mujer y al niño y lo vemos, si se puede.
5: Pues... Nosotros es una piscifactoría súper original en mitad de Madrid, una piscifactoría que se puede llegar en metro. Entonces tenemos muchas posibilidades de divulgación. Está abierta, ¿eh? La estamos poniendo, lo que pasa es que siempre se está rehaciendo, pero con antelación, si se pide. O sea, la idea es que sea un verdadero atractivo y que a la vez pues se pueda hablar aquí de todo lo que es la acuicultura, sus posibilidades, su historia, o sea, es todo lo que rodea la acuicultura.
3: Fernando Torrén, investigador, doctor ingeniero de Montes, muchas gracias por atendernos en Río La Vida y repito, enhorabuena por esa declaración, por ese...
5: Muchísimas gracias.
3: Por ese premio que yo creo que es más que merecido de Acuicultura de Oro. Gracias.
5: Muchísimas gracias por vuestra atención.
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3: Y la noticia, una vez más, llegando a estas fechas, es el salmón. Y es que puede marcar un antes y un después en la historia del salmón en Asturias. Por primera vez en muchos años, no habrá subasta del campano en Asturias en Correllana. Una decisión que llega en un momento especialmente delicado por el salmón atlántico y que además nace desde el respeto, desde la conservación y homenaje a una persona muy querida dentro del mundo salmonero. Para hablar de ello nos acompaña Enrique Berrocal, una de las personas que mejor conoce la realidad de nuestros ríos y sobre todo del salmón en Asturias. Bueno, o de lo que queda de salmón, Quique. Muy buenas.
6: Muy buenas tardes.
3: Por desgracia, por lo que queda de salmón, ¿verdad?
6: Sí, bueno, quizá yo siempre intento transmitir tranquilidad y pensar que la temporada termina el 15 de julio, la temporada de pesca con muerte, y que los salmones van a entrar mayor o menor cantidad, pero el tema es, la triste realidad es que a la fecha de hoy no salió el campano ningún río salmonero de Asturias, y eso Es un, como se dice, un hecho irrefutable. No hay nadie que te pueda discutir eso.
3: Quique, vamos a la noticia, porque yo, a mí me ha sorprendido muchísimo cuando la leí. De hecho, la leí dos veces. Este año no habrá subasta del Campanar en Asturias, en Cornellana. ¿Cómo nace esta decisión?
6: A ver, yo creo que lo primero, aquí hay varios factores. Uno, la cancelación de la subasta del Campano de Asturias, debido también a la. Perdón, sí, del Campano de Asturias en sala, sí. Debido a la cantidad de presiones que hay hoy en día en las redes sociales, pues está claro que mantener esa subasta después de 3 semanas sin haber salido el campano, el Ayuntamiento de Salas necesitaba, digamos, un motivo para cancelar la subasta. Entonces, bueno, surgió pues el desgraciado, el fatal desenlace de Jesús, nuestro vicepresidente, y nosotros lo que hicimos fue proponer una solución alternativa que, aprovechando que en la cuenca no nace analo, nosotros tenemos el proyecto Arca para que la gente, en lugar de sacrificar los salmones, los pueda donar a la repoblación, pues surgió la posibilidad de que, a partes iguales, las mesas del Narcea, el Ayuntamiento de Salas, y Coespi, que era la empresa donde trabajaba Jesús, pues pusieran una cantidad de dinero para poder comprar ese campano vivo, que sería evidentemente la primera vez en la historia que esto ocurriera, y tratar de llevarlo a la estación del linaje, mantenerlo con vida para desovarlo en noviembre, en diciembre o en enero, cuando él decidiera, él o ella.
3: Fíjate, además eso, hablamos de una medida simbólica, intentar que el campano llegue vivo al proyecto Arca de las Mestas. Oye, ¿qué supone para vosotros esto?
6: A ver, para nosotros es o sea, sería increíble porque...
3: Porque recordamos, perdona, que es por primera vez.
6: Sí, a ver, pero si es que nosotros nunca nos lo habíamos planteado, es que es más... Yo tuve un par de cotos, porque evidentemente, como los demás, nadie esperaba que el campano tardara tanto en salir, pero a lo libre es que no voy, porque yo no quería tener la desgraciada fortuna de clavar el campano y tener que sacrificarlo. Entonces, como no quería sacrificarlo, pero soy un currante, no soy un... no soy una persona, digamos, a la que le sobre el dinero.
3: No,
6: pero... Digo, pues claro, tenía que tomar la decisión de renunciar a esos 10, 14, 15 mil euros que se pagaran y llevarlo vivo para la piscina. Entonces, no iba a pescar. Claro, ahora mismo esta nueva situación abrió las puertas a la posibilidad de que realmente sí pueda ir a por él, porque no tengo que matarlo.
3: Hablabas un poquito también de Jesús Fernández, vuestro vicepresidente de las Mestas de la Narcea, que ha fallecido. ¿Qué representaba Jesús para vosotros y para el mundo del salmón?
6: Mira, Jesús para mí, en estos años de, digamos, de tanta controversia en el mundo de la pesca, donde la gente recibía palos por todos lados, yo por darte un ejemplo, nosotros teníamos hace 4 o 5 años 15 miembros en la junta directiva y ahora éramos 7 y ahora somos 6. Quiero decirte, nadie se quiere embarcar en esto. Yo, digamos, salieron de la directiva gente que siguen siendo amigos míos, simplemente recibían tantos palos de los haters que hay en el río y en las redes sociales que dijeron que no estaban dispuestos a soportar esta situación y prefirieron apartarse. Sin embargo, Jesús siempre estuvo a mi lado, siempre, desde el minuto uno. Era un tío, hoy lo decía su hermana en el funeral, decía que es una persona que siempre quería pasar desapercibido. Yo no es como yo, que a mí me gusta la cámara, me gusta la radio, me gusta salir en los medios de comunicación y me muevo bien así, creo, pero a él no le gustaba. A él le gustaba trabajar por detrás. Y Jesús, digamos, estos hipotéticos 3.000 euros que le pudiera costar a la sociedad el sumar,

0: esos 3.000 euros. O sea, independientemente de eso, significaba un amigo, un apoyo, un pilar fundamental y, bueno, pues una persona en la que, bueno, pues teníamos muchas cosas, muchas ilusiones de cara a este verano. Había comprado una lancha y había conseguido, después de mucho dinero y mucho trabajo, echarla al agua, y teníamos mucha ilusión de salir a pescar ahora en verano, y eso pues se truncó.
1: Y fuera de la entrevista, Kike, recibís incluso hasta amenazas.
0: Bueno, sí, a ver, no sé de dónde se dijeron.
1: Te he pillado, pero
0: bueno. La amenaza, que... sí, mira, el, no, sí, el, bueno, a ver, quizá a lo mejor hay gente que...
1: Yo sé que vas a ser políticamente correcto, pero
0: sí,
1: pero...
0: No hay por qué dar nombres, o sea, simplemente, a ver, yo a veces, como cualquier ser humano, me dejo llevar también por el caliente y digo cosas a lo mejor que era mejor que me tuviera guardadas para mí, y al final pues estas cosas que digo, que son comentarios de conversaciones privadas, pues claro, llegan a lo mejor a otras personas, y esas personas pues deciden que la mejor manera de solucionarlo es venir a amenazarme o intentar partirme la cara. Pero bueno, eso fue una cosa que,
1: bueno,
0: si van por ahí los tiros, pasó el año pasado o hace 2 años, y bueno, directamente hay gente a la que hay que borrar de la ecuación, directamente no pueden estar en el mundo de la pesca.
1: Desgraciadamente no es solo una anécdota que va a quedar pasajera, porque puede volver a pasar, ojo, pero yo realmente esto, yo lo que dices tú, fuera de la pesca. Hasta aquí, Kike, ya no te saco más información sobre esto, que yo creo que hay que dejarlo pasar también, pero sí que es verdad que a mí me gusta que la gente, que las personas que nos escuchan también sepan que defender un salmón puede llegar a recibir amenazas. Durante muchos años el Campanum fue casi una fiesta alrededor, bueno, y lo es, es una fiesta, es una gran fiesta, porque la verdad que la fiesta no tiene la culpa de ese primer salmón. ¿Crees que esta situación actual del salmón obliga a replantearse ciertas tradiciones? Quiere decirse, ¿que a lo mejor el próximo año podamos llegar y decir y arrancar desde cero como hemos hecho ahora?
0: Mira, yo entiendo, yo soy una persona que le duele mucho ver un salmón muerto. O sea, yo disfruto, tengo la suerte de que mi trabajo me permite estar viendo los salmones vivos en la estación de alevinaje, y me da mucha pena verlos muertos. Pero yo lo que voy a contestarte con otra pregunta. ¿Realmente el salmón va a desaparecer porque se pesque el campano o porque se sacrifique el campano de cada río? No, el salmón tiene un problema serio, que no es el campano, no es la subasta del campano, es lo que pasa con todos los salmones que vienen después. Vale, entonces, que se mate uno realmente no es un problema. No es un problema para la especie. El problema, claro, quizá este año se acentúa un poco. ¿Por qué? Porque no vienen los salmones de momento. Entonces, claro, el principio de precaución te dice, hostia, si no vienen los salmones, a lo mejor tenemos que plantearnos que si vienen cuatro, no matemos dos. Pero realmente el que se sacrifique un campano no va a ningún lado. Yo, desde mi punto de vista y desde mi modesta opinión, que este año se tomó esta decisión puntual, que no sé si puede, digamos, convertirse en algo para el año que viene, en homenaje a Jesús, no lo sé. Pero en principio, ya te digo que un salmón solo sacrificado no es un problema para el río.
1: A ver si vamos a hacer ahora como Lola Flores, hacer un crowdfunding ahí a una peseta por español, si queremos salvar el salmón, a lo mejor.
0: Mira, yo, bueno, aprovechando esto, tú para que te hagas una idea.
1: Irónicamente, Kike, que
0: sí, me sí, pero bueno,
1: que también hay que poner una
0: parte. Al final, como me la dejaste votando, mira, toda esta historia de ese dinero, nosotros desde las Mesas de la Narcea nos decidimos sumar, porque bueno, entendemos que las Mesas de la Narcea, económicamente, gracias a nuestro trabajo también, tiene unas fuentes de ingresos que le permiten tener una economía muy saneada, digamos que estamos muy bien económicamente. Entonces decidimos poner esos 3.000 euros. Bueno, pues esos 3.000 euros ya creó un problema con determinados personajes que presionan a algún socio para que nos pida explicaciones por esos 3.000 euros. Entonces, al final, la decisión que tomamos, ¿cuál es? Pues tanto el secretario, el tesorero como yo, que estamos íntimamente vinculados, y ya no quise comprometer al resto de la directiva, vamos a poner 1.000 euros cada uno para que las Mesas del Narcea solamente destine ese dinero si lo aprueba su asamblea. Entonces vamos a hacer una asamblea de socios, si la asamblea lo aprueba, pues destinar esa parte.

0: partida presupuestaria. Pero de momento a las mesas de la NERCEA no le va a costar nada porque el secretario, el tesorero, a los que agradezco muchísimo su apoyo, porque yo en principio voy a poner yo los 3.000 euros y al final vamos a poner 1.000 euros cada uno, vamos a poner ese dinero para que nadie tenga que poner ni la más mínima tacha a la honestidad y al trabajo de las mesas de la NERCEA.
1: Increíble, increíble, ¿verdad?
0: Es vergonzoso, no es increíble, es vergonzoso.
1: Pero no sé, hay cosas que, bueno, pues no me cuadran aquí, que luego te digo fuera de la entrevista, pero sí. Vamos a seguir. Mucha gente sigue defendiendo la subasta y el sacrificio del Campanu. Eso es, yo creo que, bueno, pues en Asturias es algo parte de lógica, sí, y de normal, ¿no? Pero ¿tú crees que estamos entrando en una nueva etapa en Asturias?
0: No. Quisiera decirte que sí, pero no. A ver, yo defiendo, ya ves que antes te contesté así, yo defiendo la subasta del Campanu porque es uno y porque no va a ningún lado. Cambiar la mentalidad en Asturias cuesta mucho, cuesta mucho. Yo creo que hoy por hoy, ojo, y en Asturias, y la gente que viene de fuera de Asturias, que defiende que no se puede matar un salmón, sí, pero casualmente cuando llega el de ellos, se va para su provincia. Que eso pasa. Lo estamos viendo año tras año. Los salmones, digamos que habiendo zonas libres, pues lógicamente un porcentaje más grande de salmones los sacrifican pescadores asturianos. Pero la gente que viene de fuera.
1: Hay pocos, Miguel, Chamadoiras, por ahí, por el mundo, ¿eh?
0: Sí. Miguel, además, mira, tenía el sábado el zarro, me parece, si mal no recuerdo, lo tenía el sábado cuando nosotros estábamos gestando esta posibilidad. O sea que imagínate, Miguel, si hubiera decidido o si hubiera pescado el campano y en lugar de soltarlo lo hubiera decidido donar, pues sería, bueno, se llevaría un dinero y encima mantendría el salmón. Pero bueno, no tuvo la suerte de pescarlo y bueno, espero, yo en este caso espero tener la suerte de pescarlo, porque si tengo la suerte de pescarlo, el dinero no me lo voy a quedar, sino que el dinero va a ir para la hija de malogrado Jesús, pero vaya, sin ninguna duda.
1: Sí que es verdad que lo que decías antes, nosotros desde Río de la Vida sí que percibimos que incluso muchos pescadores tradicionales empiezan a emocionarse más viendo un gran salmón volver al río que colgado en una báscula. No sé si también hay algo, un pequeño sector, aunque sea, por ejemplo, yo en Castilla y León te lo puedo asegurar, y no sé si en Asturias hay algún pequeño sector que vaya cambiando de mentalidad.
0: Sí, pequeño. Pequeño, pequeño, muy pequeño.
1: O sea,
0: la mayor cantidad de salmones donados, bueno, los pescadores sin muerte, evidentemente son pescadores que los devuelven, por lo cual tienen un gran mérito que decidieron soltarlo y no llevárselo. Pero la mayoría de los salmones donados, salvo años excepcionales y tal, son de los mismos pescadores. Este año, mira, pues quiero agradecer especialmente a unos grupos de pescadores de Madrid, que además es que les costó, porque no eran socios de esta sociedad, eran socios de otras, y les costó que les expulsaran de otra sociedad por tuvieron la suerte de tener un muy buen número. Cogieron tres veces el zarro de arriba en la primera quincena de junio y pescaron cinco salmones, y esos cinco salmones se donaron al arca de las mesas y eran de Madrid. Podían haberse marchado con sus salmones tan panchos. O sea, quiero decirte, hay gente muy involucrada aquí, poca, y hay gente muy involucrada de fuera, pero bueno, luego el porcentaje está claro que es bajo. Este año yo creo que podría ser mayor debido a la situación que está viviendo el salmón y debido a que la gente está viendo el miedo. Como sabemos decir, se está acojonando. Estamos a cuarto y mitad de que nos echen a todos del río. Entonces,
1: no es positivo, tampoco echar a la gente del río, no de verdad.
0: No, mira.
1: Realmente somos los guardianes de los salmones, sino de nuestras truchas, de nuestros reos y de nuestras especies acuáticas.
0: Mira, estoy convencido de que al menos el Narcea, que siempre defiendo que año tras año las cifras del Narcea son muy malas, pero tienen más salmones que ningún otro río. Es verdad que tienen la suerte de tener más agua, todo lo que quieras. Ya no voy a decir que tenga la suerte de tener a las mesas del Narcea, pero bueno, que tiene algo más de agua y a lo mejor por eso tiene más salmones. Pero realmente, aunque tenga más salmones, las cifras son paupérrimas. Pero es que lo del año pasado, que un Cares Deva te dé 7 salmones, que un Esba no te dé ninguno, que un Eo te dé 2. O sea, estamos hablando de cosas absolutamente catastróficas. Sí. Y aún así, todavía nos empeñamos en salir a la palestra defendiendo que los salmones entran más tarde que hay los mismos. No. Mira, entran más tarde Sí, pero entran muchísimos menos, joder. Entran muchísimos menos. Yo no puedo decir, no, es que los que entran en marzo y en abril ahora entran en junio. Mentira. Los que entran en marzo y abril no entran. Y en junio entran los que tenían que entrar, pero en menor cantidad.
1: Yo fíjate que te doy mucho a la razón en lo que acabas de decir. Yo creo que, voy a decir los de fuera, pero los de fuera de la comunidad de Asturias, los que no somos asturianos, pero nos gusta disfrutar de Asturias, entendemos más la gravedad de la situación.
0: A ver, yo el tema es que, claro, yo me muevo en un círculo en el que todos entendemos la gravedad de la situación. ¿Cuál es el problema? Que tienes un sector de... No sé, no los voy a denominar de ninguna manera porque tengo miedo que me intenten partir la cara otra vez. Pero hay un sector que directamente no reconocen, son negacionistas de la evidencia. Y la evidencia nos dice que no hay salmones como había antes. Es verdad que tenemos muchos problemas en el río y que o los atajamos todos, yo antes fuera de antena te comentaba, si o atajamos los problemas que hacen que los esguinos no lleguen al mar, o si los niños no llegan a 10 años, evidentemente no podemos tener paisanos de 40. Pues en esto pasa lo mismo, si los alevines no llegan al mar, no podemos pretender tener salmones bajo ningún concepto. Lo que pasa en el mar ya lo veremos después, pero tenemos que conseguir que todos los alevines que nacen en el río o todos los alevines que nosotros soltamos al río, joder, al menos un porcentaje muy alto lleguen al mar. Por lo menos inicien, digamos, las primeras etapas de su vida.
1: Sí, que luego puede tener, claro, 20.000, bueno, porque tiene 20.000 obstáculos, pero bueno, que nosotros no seamos, claro, uno de ellos.
0: Claro, el problema es que ahora mismo nosotros, el ser humano es el obstáculo principal de cualquier especie, por acción o por omisión. En este caso, pues a lo mejor tú puedes querer llevarlo a la pesca, yo lo voy a llevar a las decisiones políticas que están haciendo que los alevines no lleguen al mar. No tenemos que tener cuidado, porque hostias, que si hacemos esto, si pegamos un tiro a un cormorán, entonces salen la coordinadora ecologista, el perico de los palotes y cualquiera que tenga que dar una opinión en esto. Entonces, yo creo que tú lo sabes mejor que nadie, porque yo vi vídeos de Valladolid, vi vídeos de esa zona infestada de cormoranes. Sí. Los cormoranes comen, pero hoy por hoy, y te lo digo con el corazón en la mano, hoy por hoy pienso que el cormorán es un bebé al lado del problema que tenemos con la lubina. Y yo quisiera que la gente que diga, ah, ya está este gilipollas otra vez hablando de lubinas. No, no. Yo quisiera que vinieran un día a ver a los guardas y vinieran a ver cómo hacen un descaste de lubinas y cómo cada lubina que sacas le aprietan el estómago y le salen esguines de la boca. Entonces es lo que te digo, tenemos muchos problemas que tenemos que atajar. Pues evidentemente, claro, evidentemente que si los salmones llegan al río y en lugar de sacrificarlos, bien los donamos o bien los devolvemos, joder, pues van a completar su ciclo. Pero vamos a, en lugar de pensar que fue primero el huevo o la gallina, vamos a intentar que haya más gallinas y que haya más huevos.
1: Efectivamente. Quique, vamos mal de tiempo, pero no puedo dejar de preguntarte. El Ayuntamiento de Cangas de Onís también suspende esta subasta del Campano del Sella y va a destinar el premio a la conservación del río.
0: Pues me parece una actitud encomiable. Me parece que la situación requiere decisiones como esta y bueno, pues desde aquí la mayor felicitación al Ayuntamiento de Cangas de Onís y al Esmerillón por estar a la altura de una situación que ya digo que no tiene por qué ser definitiva, que el año que viene ya se estudiará a tenor con los retornos que haya, y lo principal en este caso, aunque me salga un poco de la pregunta, pues que la administración asturiana tiene que darse cuenta que realmente si queremos saber lo que podemos pescar, primero tenemos que saber lo que entra en los ríos. Y esa es una actuación que tiene que salir dinero de algún lado para que haya unos contadores en las desembocaduras de los ríos para saber cuántos salmones entran lo primero y para evitar que las lubinas suben río arriba, porque matarías dos pájaros de un tiro.
1: Fíjate que mucha gente se estará quedando ahora mismo que será la primera vez que lo escuche, el tema de las lubinas, te lo puedo asegurar además. Quique, yo siempre digo, si quieres hablar de naturaleza, habla con el pastor.
0: Sí.
1: Si queremos hablar de salmones, vamos a hablar con la gente que entiende.
0: Sí, pero yo quiero dejar muy claro que yo no entiendo nada. Yo soy medio tonto, no tengo estudios Nada más que bu, no me considero analfabeto.
1: Pero voy al río y veo y estoy todos los días.
0: Claro, pero ya te digo, y solamente la pido que la gente que me trata de... Que es verdad, porque me pasó el otro día, que me tratan de cavernícola y de qué cueva salió este y volvemos a las cavernas y esas cosas. Me gustaría que esa gente pudiera ver lo que yo vi este año. Que, ojo, los propios guardas del Narcea están totalmente sorprendidos de la magnitud de la situación. O sea, quiero decirte, no es algo que digas tú, haces que lo sabíamos. Y cuando alguien me pregunta, porque es importante este dato, cuando alguien me pregunta, oye, es que hace 40 años también había lubinas. Digo, sí, pero mira, hace 40 años, igual que aquí, me imagino que ahí, los ríos en marzo, en febrero, en abril, estaban metro y medio más altos. Y la lubina para remontar los ríos necesita dos cosas. El río bajo, entre comillas, digamos que relativamente bajo y limpio. Porque si no, no suben. Entonces, hace 40 años las lubinas estaban en la barra de San Esteban, en la desembocadura, esperando que llegaran los esquinos. Pero es que ahora se pasan desde febrero o desde enero hasta que llega la riada de octubre, noviembre, por el río, y las lubinas son peces de agua salada que aguantan muy bien el agua dulce. Entonces te suben a lo mejor pues 25 kilómetros por el Narcea o 25 kilómetros por el Nalón y te están comiendo. No entran a hacer deporte, entran a comer. Entonces nosotros, yo no quiero matarlas, yo quiero que no estén ahí. Entonces si la administración es capaz de hacer un obstáculo que los amores remonten y que las lubinas no, y aprovechar para hacer un contador, pues ahí tenemos la solución para no tener que sacrificar a las lubinas. Pero mientras no se haga eso, o evitamos que se coman los esquinos en el río, o estamos jodidos.
1: Quique, seguimos muy atentos a todo lo que ocurra alrededor del Cambanu. Un abrazo un abrazo muy fuerte.
0: Igualmente para ti y para los oyentes.
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1: Llevamos semanas viendo un debate enorme alrededor del salmón atlántico y del campanu de Asturias. Y sinceramente, a veces me da la sensación de que esto se ha convertido casi en un Athletic Real Sociedad o de un Real Madrid-Barça. Dos bandos enfrentados, cada uno defendiendo lo suyo. Y muchas veces olvidando que todos, en el fondo, aman exactamente lo mismo: el río y el salmón. Y quizás por eso el debate duele tanto. Porque aquí hay algo importante que no debemos olvidar. El pescador de salmón no es el enemigo del salmón, sino todo lo contrario. Probablemente nadie ha pasado más horas observando el río, esperando una subida de agua o emocionándose viendo entrar un pez que un pescador salmonero. En Río de la Vida llevamos ya 7 temporadas, más de 640 programas hablando de pesca, de naturaleza y de conservación. Y hemos escuchado a pescadores tradicionales, deportivos, biólogos, investigadores, gestores científicos y algunas voces también muy importantes en el mundo del salmón atlántico. Y sinceramente os voy a decir, después de tantos años escuchando opiniones y experiencias, sigue sin estar claro dónde está la solución definitiva. Mirad, unos hablan de cormoranes, otros de redes, de furtivismo, de cambio climático, de contaminación, de las lubinas y depredadores de las desembocaduras, los barcos, el estado de los ríos, la presión humana, los pescadores, las presas, el mar. Y probablemente todos tengan parte de razón, pero mientras seguimos discutiendo o buscando culpables, hay una realidad que cada año pesa más. El salmón simplemente no aparece como antes. Y quizá ahí está la parte más dura de aceptar. Todos intentamos defender el salmón, todos creemos tener parte de la solución, pero no existe un árbitro perfecto capaz de decidir cuál es exactamente el camino correcto. No hay una verdad absoluta, no hay un botón mágico y seguramente tampoco exista una única causa para explicar qué está ocurriendo. Por eso, este debate no debería convertirse en una guerra entre pescadores y conservacionistas, entre tradición y futuro, entre unos y otros, porque al final todos estamos remando hacia el mismo sitio, intentando

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2: Son las 11, las 10 en Canarias. 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

No te dejes engañar por el principio de la canción. Esto cambia de golpe y se convierte en una bomba rítmica con sello aragonés. No quiero más canciones tristes. Adivina quién ha vuelto. A María.

0: está a puntito de empezar su gira Dolce Vita y para que te vayas preparando ha lanzado una canción que han creado para la serie Se tiene que morir mucha gente, que se estrenó el día 21 en Movistar Plus. Un proyecto de Victoria Martín desarrollado a partir de su propio libro. En los coros participan las actrices Macarena García, Ana Castillo y Laura Westphal. Es el inicio de una nueva etapa para el dúo después del álbum Dolce Vita que salió en febrero del año pasado. No quiero más canciones tristes.
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0: Cuando llega a la redacción noticias como esta, te das cuenta de que la realidad siempre supera a la ficción. Escucha lo que pasó el día 21 de mayo en el último concierto de Ricky Martin. El puertorriqueño estaba actuando en Podgorica, la capital de Montenegro, y le tocó vivir uno de los momentos más tensos de toda su carrera. Durante su actuación, a alguien le pareció una buena idea lanzar gas lacrimógeno hacia el escenario. El incidente obligó a detener el concierto durante unos 20 minutos y afectó a la gente que estaba en las primeras filas, al equipo de seguridad y a los bailarines. El gas les provocó picor en los ojos y problemas respiratorios momentáneos. Ricky Martin tuvo que ser evacuado del escenario mientras las autoridades controlaban la situación. Por suerte, la rápida intervención de la policía evitó males mayores. Tras confirmarse que no había peligro, Ricky Martin cogió el micrófono para agradecer la paciencia del público y completar el concierto. A pesar del altercado, su oficina ha confirmado que el calendario de su gira por Europa no va a sufrir ninguna modificación. Su próximo concierto es el 12 de junio en Moldavia.
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0: Lucas Graham pone la voz y el nombre a este proyecto que empezó en 2012 y que no es de un hombre solo. Es una banda completa que tiene su base en Copenhague, en Dinamarca. Los acompañantes de Lucas son Mark Falgren, Magnus y Casper. El cuarteto que pone música a los próximos 3 minutos de Lo Mejor de la Semana con Second Chance.

0: Second Chance es el segundo adelanto de Good Times, el próximo álbum de Lucas Graham que se mantienen fieles a su estilo pop soul. Son unos maestros del género y un orgullo para la industria musical de su país. Aún no hay fecha para la publicación del álbum, pero sí que han confirmado que harán una extensa gira de teatros y auditorios por toda Europa a finales de año.
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0: Neil Moliné ha entrado en un nuevo ciclo en el que quiere dar mucha más importancia a las emociones y sobre todo a la conexión con sus seguidores. Una fase, un periodo al que ha llamado Nexo, su nuevo disco que está en las tiendas desde el día 22 y que abandera con el single Nuestro Jardín, el Nexo 02.
1: Y

0: Daniel Moliné es ahora mismo uno de los artistas más influyentes en el panorama musical español y acaba de poner en las tiendas su cuarto álbum, el esperadísimo Nexo. 10 canciones, 10 himnos grandes y fuertes como Nuestro Jardín.
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0: Charlie XCX nos vuelve a sorprender. La semana pasada estrenó Rock Music y creíamos que había girado hacia el rock, pero con el segundo single de adelanto de su próximo álbum, la cosa ha cambiado de rumbo otra vez y la británica vuelve a redefinir las reglas del juego. Es SX26, las siglas de Spring Summer 2026. Spring.

0: algunos de sus fans criticaron su anterior canción, espero que esta les encaje un poco más. SX26, el nuevo single de Charlie XCX que marca tendencia y funciona como una sátira sobre la fama, la imagen pública y la superficialidad. Es el nuevo adelanto de su séptimo álbum. Estamos esperando a saber cuándo se va a publicar.
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4: Son las 12, las 11 en Canarias.
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0: mañana.
1: Elena Rosé también está de estreno esta semana. Su EP ya está entre nosotros. Ha crecido entre Venezuela y Puerto Rico, pero vive en Miami. Y para esta ocasión ha tirado de un colombiano, Manuel Turizo. Su dúo es imbatible. Derrochan talento en La Semana.
2: Vamos.

0: será uno de los himnos del verano y está dentro del EP No quiero que se acabe este bendito verano, el mini álbum de Elena Rosé. Un EP con 5 canciones en el que por sorpresa ha aparecido esta colaboración con Manuel Turizo, La Semana.
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0: La semana pasada te conté aquí que Dua Lipa sacaba disco en directo, un álbum grabado durante sus 3 conciertos en Ciudad de México a finales de 2025. Y esta semana ya no lo dejo solo en palabras, ya te puedo mostrar cómo suena. Hay 21 de sus mejores canciones y la primera que sale como single es Training Season.

0: Live from Mexico es el nuevo proyecto de Dua Lipa, una peli del concierto que puedes ver gratis en YouTube y su primer álbum oficial en vivo. Un disco en el que ha conseguido capturar toda su fuerza vocal y plasmar lo que vivieron 200.000 espectadores en Ciudad de México. Lo digo en serio, escuchando cómo suena Training Season, esto allí en medio tuvo que ser brutal.
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0: ¿Hablamos de Estopa? Sí, este es un buen momento para hacerlo. Sobre todo si lo que tengo que decir es que han confirmado un concierto para 2026. Los hermanos Muñoz han confirmado un único concierto de gran formato para este año y han dicho que va a ser espectacular y que va a durar más de 2 horas y media. Te doy un momento para tomar nota. Estos son los datos. 28 de noviembre en el Roche Arena de Valencia. Una única fecha para todo el año que va a contar con Mafalda Cardenal como artista invitada.
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0: Para irme hoy he escogido el sonido de El Barrio. El gaditano ha vuelto con el single que inaugura su nueva etapa musical. Ha dicho que es una canción de desamor, aprendizaje y verdad compartida, nacida directamente desde la herida, pero con la mirada puesta en la superación. Ponte el sombrero y disfruta de El Peliculón. Así llegamos al final. Te espero la próxima semana en Lo Mejor de la Semana.

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5: Es la 1, 12 en Canarias. 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
6: Son las dos, la una en Canarias.
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5: Son las 3, las 2 en Canarias.
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5: Son las 4, las 3 en Canarias.
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0: vaya calor que hace en este 30 de mayo, Parece que estamos en julio ya, Muy buenas tardes a todos. Estamos aquí en Recycler Dance Radio Show. Como un sábado más. Estamos aquí hasta las 6:30 de la tarde. Hoy con muchas sorpresas. Programa especial radical. Sabes que el día 6 de junio en Alcalá de Henares, en la Plaza de Alcalá de Henares, vuelve Radical. Bueno, saludamos a la gente que nos escucha a través de la 107.6, a través de www.radiomonata.com y, como no, a la gente de la Ciana FM, gente de León. Bueno, yo creo que hoy nos acompaña Mimi, que nos ha preparado por aquí unas entrevistas.
1: Es imposible, ya puede ser.
0: Con estas calores.
1: Es imposible, sí.
0: Da ganas de estar todo el día en la piscina metidos, ¿eh?
1: Es imposible, sí.
0: Ya sabéis, hasta las 6:30 de la tarde. Hoy programa especial radical. Así que prepara el volumen de tu radio, tu teléfono, tu tablet, porque empieza uno de los mejores programas de la música electrónica del sureste de Madrid. Recycler Dance Radio Show.

0: Continuamos aquí en Reciclar de las 4 y cuarto. Y bueno, venga, que ya tenemos por aquí a la señorita Mimi. Buenas tardes.
1: Buenas tardes, Chechu, ¿qué tal?
0: ¿Qué tal? ¿Cómo estás?
1: Pues bien, vengo con retraso que me ha pillado un accidente ahí en la carretera de Rivas, un camión, y he tardado 10 minutitos. Bueno, pero bueno, estoy aquí.
0: Bueno, ¿qué tal, Mimi? ¿Cuánto tiempo has estado por aquí?
1: Sí, ¿verdad?
0: ¿Se te ha quitado el cabreo ya o no?
1: No, no se me ha quitado, no, estoy jodido así.
0: ¿Estás cabreita? Es que me has mandado un podcast, que flipan colores,
1: A ver, ahora, que no te oigo.
0: Me has mandado un podcast por WhatsApp que digo, joder, chaval, ¿cómo está Mimi?
1: Soy Tauro, ¿no? Lo sabes, ¿no?
0: Sí, yo que soy Virgo, soy más apacible.
1: Yo no.
0: Bueno, Mimi, especial radical.
1: ¿Especial radical?
0: Estoy pinchando, No me puedo creer.
1: Bueno, os voy a subir ahora una foto en mi Instagram para que veáis con qué está pinchando.
0: Con una controladora. Vamos a ver, no tengo dinero, papás.
1: Con eso pincha mi hijo también,
0: Por eso. Bueno, a ver, cuéntanos un poquito, ¿qué nos espera esta tarde de sábado con esta calor?
1: Pues bueno, aquí yo tengo fresquito, se está
0: sí,
1: bien.
0: Sí, te he puesto el aire para que veas, qué detalle.
1: Pues nada, hoy nos vamos a poner un poco melancólicos, vamos a recordar un poquito Radical Alcalá, aunque yo lo viví con 15 años, y bueno, vamos a contar alguna anécdota. Luego hablaremos de La Cubierta, hablaremos de Torrijos, aunque yo esa época no la viví porque era mamá. Vamos a hablar de la fiesta del día 6 y como hace tanto calor y están todos de vacaciones, se supone, y relajándose para el día 6 de ya pueden darlo todo, pues todos nuestros DJs porque están todos de vacaciones. Hablaremos un poquito con Mario y que nos cuente lo que se pueda contar.
0: Pues dan ventiladores, ¿no? El día 6 de julio en la plaza, porque es que si no vamos a flipar.
1: Lo que hay es un merchandiser, que eso sí lo puedo decir, donde hay abanicos maravillosos.
0: Porque tiene que hacer un calor.
1: Va a ser un calor que vamos a flipar. Sí.
0: Bueno, continuamos aquí en Recycler Dance, especial radical, y enseguida estamos con vosotros.

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0: Continuamos aquí en Recycler Dance, las 4:25 de la tarde, especial radical. Bueno, Mimi, vamos a hablar un poquito de radical.
1: Sí, sobre. Y de la cuña que acabas de meter.
0: ¿A que sí?
1: Sí.
0: Están aquí todos.
1: Todos.
0: Hola, Tocho, hola, Alfredo, hola, Peña. Hola. ¿Qué tal? ¿Qué tal?
1: Yo la cuña no salgo, tiene cojones. Vale. Venga, vamos a hablar de radical.
0: Venga, habla un poquito de radical.
1: Vamos comienzo a hablar un poco de radical. Radical comenzó ahí en los años 90. Y por esa época nosotros éramos muy jóvenes, además. Yo tenía 8 añitos, tú más o menos creo que eres de mi quinta, ¿no? Del 82.
0: Del 81, un añito más.
1: Bueno, un añito más, pero no te dejaban entrar tampoco, ¿sabes? No. Y sí es verdad que, bueno, yo al final por familia conocía radical, pero no podía. Entonces poco a poco fue creciendo, yo fui creciendo y con 15 años, sí es verdad. Mi madre me está escuchando, ¿vale? Mi padre no, pero mi madre sí.
0: Saludos a la madre de Mimi.
1: Saludos a mi madre. Con 15 años yo me acuerdo que le decía a mi madre que me iba al parque con una amiga del octavo y en verdad me iba a las tardes del domingo a radical, ¿vale? No podíamos pasar, pero es como ahora. Entrábamos. Cerró en 2000 justo cuando cumplí los 18 años.
0: Qué bien, ¿eh?
1: Qué guay, ¿eh? Qué maravilloso. Sí, es verdad que, como ya sabes, luego se empezaron a hacer fiestas en la cubierta. Fiestas como las palomas, la fiesta naranja, que fue su... Bueno, he ido un montón. La fiesta al camello.
0: Esa buena.
1: Esa era. Yo no fui a una, pero a mí me llegaron a contar que hasta en una fiesta llevaron un camello. Un camello de verdad.
0: Sí, sí. Me lo creo.
1: A lo de radical se le lleva mucho la cabeza. Y luego, bueno, como ya sabes, se instalaron en Torrijos, allí en medio del campo. Se llevaron todo lo que tenían en Alcalá. Yo sí es verdad que la época de Torrijos no la viví, porque en 2002 fui mamá de José Luis y me tocaba otra cosa. Aún así, he de decir que yo, por lo que sé, Radical Torrijos nunca llegó a ser Radical Alcalá. Fue un cambio, fue otro estilo, en verdad, no fue Radical Alcalá. Hay gente que le gusta más Torrijos, pues mira.
0: Hombre, como Radical Alcalá no hay otro, ¿eh? También te lo digo.
1: Entonces, por todo esto y mucho más, el año pasado se hizo una fiesta que se suponía que era la última, pero ya sabemos que no. Era el cierre de Radical y este año han conseguido los chicos de Radical y de 2M Group hacer una fiesta el 6 de junio, una fecha además significativa para mí por algún motivo, pero bueno, que no voy a contar, en Alcalá de Henares, ¿vale? Entonces vamos a hablar luego un ratito con Mario del Pino, que es uno de los promotores y socios de 2M Group. Voy a ver todo lo que le puedo sacar de la fiesta y iremos hablando con gente que se vaya queriendo incluir en directo y podemos ir recordando cositas.
0: Muy
1: mira,
0: bien.
1: Me está escribiendo Tocho.
0: ¿Te está escribiendo Tocho?
1: Sí.
0: No viene a la radio, pero escribe, ¿no?
1: Sí.
0: Está bien.
1: Eso está bien.
0: Bueno, continuamos aquí en Recycler, seguimos con buena música y enseguida estamos otra vez por aquí.

0: Vaya musiquita buena, ¿eh? Bueno, Mimi, vamos a hacer la primera llamada, ¿no?
1: Sí,
0: ¿a quién vamos a llamar?
1: Vamos a llamar al señor Hermi DJ, ¿vale? Es un... Como vamos ahora a comentar un poquito desde que 2M Gru empezó a formar parte de Radical, que fue ahí por el 2013, cuando yo volví de nuevo al mundo de la noche. Vamos a hablar con Hermi. Uh-huh. Yo he colaborado con él en algunas fiestas que hemos hecho con Mario en Alcalá de Henares. Él ha estado pinchando, entonces vamos a hablar con él porque sé que él pinchó en un Radical on Tour. Pero bueno, que nos cuente.
0: Venga, voy a marcar.

0: Bueno, a ver, Mimi, presenta al invitado que tenemos al otro lado del teléfono.
1: Buenas tardes, señor Ermin.
2: Hola, buenas tardes.
1: Qué sorpresa, ¿eh? No te lo esperabas tú aquí, ¿no? Todo a lo rápido.
2: No, la verdad es que no. Un domingo tarde lavando el coche no me lo esperaba.
1: No sé, de repente me he acordado de ti. Y he dicho, yo juraría que mi querido Ermi DJ pinchó en un radical. Y me has dicho que sí. En un...
2: Sí, en un radical on tour.
1: ¿Qué es lo mismo?
2: Que fue...
1: ¿Qué tal, ¿qué tal fue la experiencia?
2: Pues la experiencia, pues a ver, para ser, aunque ya no fuese el radical que era el templo de Torrijos, aunque fuese un radical on tour, hombre, para mí fue algo especial porque fue la primera vez que yo pinché para la marca. Aunque bueno, en ese momento la marca no pasaba por su mejor momento, se iba moviendo por salas diferentes, pero bueno, en este caso fue en Toledo, no me digas en qué sala, no, fue, creo que fue en la sala de la Cueva, si no me equivoco. Y bueno, se vivió de una manera también muy especial, más reducida, no era lo que eran los radicales de antaño, pero bueno, se vivió de manera muy, muy especial, con mucha emoción, y bueno, pues yo para mí fue una de las mejores experiencias que puedo decir que tengo en mi carrera, entre comillas, en mi carrera de DJ.
1: ¿Alguna anécdota que quieras contarnos?
2: Bueno, aquella anécdota fue buena, sí, el momento en que empezamos a pinchar, el famoso, bueno, algunos lo saben, Rubén y todos estos lo saben, el famoso plato, el tercer plato que nos faltaba, que nunca llegó esa noche. Bueno. Que por más que se lo pedíamos, no llegó el tercer plato, se lo pedíamos se lo pedimos a Marta, se lo pedimos a Cristian o Mario en ese momento que estaba Mario también por allí, y es que el plato finalmente es que estaba roto, nadie nos lo dijo, y bueno, pues tuvimos que estar tirando toda la noche con dos platos, y bueno, vale. No, pues, lo hicimos
1: cosas
2: lo mejor
1: que pasan, todo, bueno. Esas cosas
2: sí,
1: pasan.
2: Sí, pasa directo,
1: si no por una cosa es por otra, ¿verdad?
2: Sí. Igual bueno. Que rompes agujas, porque esa noche se rompió en dos agujas.
1: Sí, porque hay que recordar que ahora hay mucha tecnología nueva, pero para aquel entonces, todos vosotros amateur, encima pinchabais a vinilo.
2: Sí, siempre. Llevábamos nuestros vinilos.
1: Por eso, y encima cargabais con vuestros vinilos y con vuestras agujas.
2: Sí, lo famoso, ¿no? Lo típico de que voy a pinchar una hora y me llevaba cuatro maletas por si acaso, pues...
1: Porque no sabías qué ibas a poner, ¿no? He de decir que a Ermi se le conoce porque durante muchos años ha estado... Bueno, creo que sigue todavía vendiendo vinilos, ¿no? Y produciendo, además.
2: Muy poquito, ya es muy, muy reducido lo que tengo, pero sí, empecé también con una tienda online de vinilos.
1: Que yo te he cogido muchos, por cierto, y tengo algunos.
2: Sí, correcto. Correcto, y bueno, sí, eso fue otra experiencia de la música, ¿no? Al final, todo lo que rodea la música se hace con ilusión. En ese momento fue un momento cumbre de que yo me encontré con varias colecciones de vinilos y me dio lugar a ello, ¿no? A poder crear una tienda online y poder, bueno, abastecer a la gente, amigos, conocidos y por la verdad que fue por toda España. Pues se vendieron más de 20.000 vinilos.
1: Muy bien. Y lo que te estaba comentando, sacas un nuevo vinilo, creo, en breve, si no ha salido ya, un nuevo tema, ¿no?
2: En este caso es digital.
1: Ah, vale.
2: Es en digital, que ha salido este viernes, que es de trance, es otro estilo totalmente diferente a lo que conocemos todos como el Hard House o el Remember. Es algo más actual, pero bueno, a día de hoy sigo activo en cuanto a... Me da igual, ya sea Hard House...
1: Bueno, pero tú vocales. También has sido muy pokero, aunque eso ha sido muy pokero.
2: No, sigo siendo pokero.
1: Sí. Bueno, por último, antes de despedirte, quiero recordar, si no me equivoco tampoco, que hoy pinchas en una sala de Móstoles, ¿puede ser?
2: ¿Tokio? Hoy hacemos un streaming en Tokio,
1: sí.
2: Que es un streaming del señor Harker, DJ Harker, que bueno, es su cumpleaños y hace el primer aniversario del streaming y nos ha invitado a todos ahí a hacer una ronda de discos, vamos.
1: He de decir que me han invitado, ¿vale? Y que no puedo ir. Ha intentado David pero no puedo ir. No puedo. Pero disfrutar de verdad. Muchísimas gracias por atendernos, Ermi. Dale un besito muy fuerte a Lorena, que sabe que la quiero mucho. Y de muchas gracias por atendernos y que disfrutéis mucho esta noche, ¿vale? Y espero verte el día 6 en la Plaza de Toro, a los dos.
2: El día 6 estamos ahí, los dos.
1: Pues nada, allí os daré un abrazo y un besito muy fuerte, ¿vale? Disfrutar mucho
2: de hoy. Muchas gracias a todos.
1: Chao, gracias.
2: Chao, chicos, adiós.

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5: Son las 5, las 4 en Canarias.
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0: mañana.
1: Bueno, vamos a mandar saludos a la gente que nos está escuchando por Arganda del Rey, al señor Raúl, al señor Ángel, gente que nos está escuchando
2: en Gran Canaria.
1: En Gran Canaria, uy, qué gusto, Gran Canaria.
2: En Alcalá.
1: En Alcalá también. Bueno, tenemos al otro lado del teléfono al primer invitado que vino aquí a Recicler Dance Radio Show,
2: ¿De verdad?
1: Sí.
2: A Champi DJ.
1: Champi DJ, buenas tardes.
3: Buenas tardes, chicos.
2: ¿Cuánto tiempo sin hablar contigo,
3: Mucho, ¿verdad, Mimi? ¿Qué tal estáis a todos?
2: ¿Qué tal has pasado la mañana? Me han dicho que te han visto con una morena espectacular.
3: Correcto, así ha sido.
2: Sí. Muy maja, ¿no? Era yo, ¿vale? Espera, que se me cae el micrófono. Ya, que se ha puesto hasta el micrófono nervioso.
1: Se ha puesto nervioso, ¿eh?
2: Sí. Bueno, ¿por qué te llamamos, dirás? Pues porque voy a jugar a un juego contigo.
3: No.
2: Te voy a decir una fecha, a ver qué me dices. 27 del 2 del 2016.
3: Ay, Dios.
2: Cuéntame.
3: Me emociono mucho hablando de esta fiesta yo. Para mí siempre ha sido la mejor fiesta radical. Para mí, desde pequeño. Desde Alcalá, yo iba a Alcalá. Ha sido de Alcalá. Y cuando esta música no pasaba por su mejor momento, yo me acuerdo que recibo una llamada y me dicen que si quiero pinchar un radical. Claro, yo me quedo como en radical, pero radical, o sea, sí, radical. No pregunté ni el dinero. Es la primera vez en mi vida que no pregunté el dinero. Además, con 2M Groove.
2: He de decir que 2M Groove empezó con Marta a trabajar en radical en 2013. O sea, que fíjate, 3 años después recibes una llamada.
3: Sí, y no, pero yo había trabajado yo para 2M Groove antes.
2: Ah, bueno. Pero no.
3: Varias fiestas, tuve la suerte, la verdad, pero cuando me llamaron para Radical, además.
2: Amor por Radical, sí, además.
3: Sí, Amor por Radical fue una, y también está para Fiesta Naranja, están varias.
2: Bueno, espérate, que te he dicho que iba. Pero vamos a ver.
3: Ah, perdón.
2: Aquí, ¿quién lleva el ritmo de nuestro programa? Yo.
3: Perdón.
2: Entonces, perdón. Mi pregunta, yo. Tu experiencia en Amor por Radical, que sepas que yo estuve en esa fiesta, ¿vale? Y yo te vi en esa fiesta. No te conocí en esa fiesta, pero yo estuve en esa fiesta porque me acuerdo perfectamente de esa fiesta. Fui con varias amigas, con cierta persona, y me lo pasé pipa. O sea, además yo recuerdo que bueno, además pusieron, hoy además quiero decir que es el día de Canarias y pusieron ahí algo de Canarias también, porque esa sala donde la hicieron había hecho días antes una fiesta del día de Canarias, entonces pusieron algo relacionado de eso y yo me acuerdo que en esa fiesta fui. ¿Alguna anécdota? Sé que pinchaste en la sala de arriba, una sala que hay arriba.
3: Me fui sin cobrar.
2: Una anécdota. Cuéntanos una anécdota. Te fuiste sin cobrar.
3: Estaba tan nervioso.
2: Sí.
3: Y tan emocionado.
2: ¿Qué liaste alguna?
3: No, me fui sin cobrar.
2: Bueno.
3: Tranquilamente, o sea, yo cuando digo que no pregunté el dinero, es que no pregunté el dinero. Yo tuve la suerte de ir a Radical de Alcalá y estar en esa cabina a través de Alex, ¿no? Yo estuve en una escuela que la llevaba Napo, Ángel, Juan Di, yo le tengo mucho cariño a Juan Diego García. Y pero claro, salir en un cartel de Radical es una cosa, o sea, estar arriba en la cabina es una cosa, estar en un cartel es otra, ¿no? Y yo me fui tan tranquilo. Claro. Pero, o sea, yo creo que es la fiesta en la que, no sé cómo explicarlo, yo cuando entré y me iba a poner a pinchar, se me saltaron las lágrimas de la emoción.
2: Pero bueno, ya que te he dicho que vamos a jugar el 18 de junio del 2016... tú fuiste naranja en la sala Dubai.
3: De naranja.
2: Sí. Y me vas a decir que eso no fue un fiestón, porque creo, si no me equivoco, que fue la primera fiesta que se hizo naranja en la sala Dubai. Que por cierto, pasamos un calor horrible.
3: Sí, no.
2: Y pinchaste en la sala de abajo, ¿puede ser?
3: Sí, correcto. Es
2: como me acuerdo, y ahí ya te fui conociendo más.
3: Correcto. Es más, a mí me dijeron, ¿no? En esta fiesta hice dos horarios en esa fiesta, ¿no? Hice el inicio y mitad de noche. Y me dijeron, no, ¿qué es para ti radical? Y yo digo, madre mía, si esto supieran que llevas con 16 años los domingos por las tardes.
2: ¿De qué año eres tú? Perdona que...
3: Yo del 79.
2: Bueno, sí, que te pilló ahí.
3: Entonces, sí, me pilló ahí bien. Entonces, ¿qué pasa? Que yo me amargo radical. Entonces, cuando yo fui, pues yo tenía muchísimas sesiones de radical antiguas, de las primeras, ¿no? Y me marqué una sesión de radical allí a primera hora. Estaba yo, los camareros, la que era mi novia, un colega que me acompañaba y tres más.
2: Ahora entiendo, ahora entiendo por qué sí. En tus fiestas, en tu marca, metías tanto que sea Marta, que sí. Ahora entiendo muchas cosas.
3: Qué grande Marta. No, pues mira, te voy a decir una cosa. Yo para mí, radical, para mí radical ha sido el punto y inicio de una sensación de vida muy bonita que yo he tenido para mí, de muchísima gente que he conocido, de otras cosas que ha pasado el camino. De una forma de entender la música, quizás éramos los raros, distintos a los demás.
2: Muy raro.
3: Pero que,
2: raro,
3: no, dice. Sí, me refiero, éramos raros, pero en el aspecto de que no entendían nadie cómo alguien salía un domingo por la tarde.
2: Pues como disco, ahora estamos deseando. ¿Vas a ir el día 6 de junio a la Plaza de Toros?
3: ¿Me invitas?
2: Sí, yo sí. Yo tengo invitaciones.
3: Pero venga, por ti lo que
2: pero
3: sea.
2: Te digo una cosa. Está grabado. O sea, acabas de decir que Chechu va también, ¿eh? Va Chechu, va Tocho. Yo además, van de las que fueron al cumple, va mi hermana, fíjate.
3: Dile a Mario cuando hables con él que se tire el rollo de un par de pases VIP para mi socio, hombre. Que sí. Me he pinchado en dos.
2: Pues cállate, mucho. Que le he dicho yo que me daría algún pase VIP y se ha reído. Le digo, no, si todavía... Me voy a decir la palabra, ¿sabes? Que luego no nos regañan, pero la madre parió. No, pero en serio, ¿has dicho que vienes?
3: No, sí, mira, yo te prometo que para mí es radical. O sea, es verdad que yo, pues, con compromisos y tal, pues cada uno busca sus compromisos profesionales, normal. Pero para mí radical fue todo. Yo te estoy diciendo que la primera fiesta que pinché para ellos me fui sin cobrar. Pero no porque no me quisiesen pagar. No, porque yo salí tan tranquilo como si
2: yo conozco a Mario, yo he trabajado con Mario y Mario, no, otra cosa no, pero conozco a Mario.
3: Claro, yo fue mi emoción.
2: Bueno, a Mario y a su socio también, a Jesús también y Palacios y...
3: Claro, yo fue mi emoción de que... De hecho, te mando alguna foto ahí con la bola mítica, sí. De Radical en la sala. Yo tenía una sonrisa que era como el Día de Reyes para mí.
2: Y bueno, te voy a hacer una preguntita, dime. También, que dime un tema que para ti sea... Yo sé que te gustan muchos temas de Radical, pero dime un tema, que te lo va a poner
3: Chechu. Secret
2: Love. Te lo va a poner Chechu ahora y te lo va a dedicar, que está pinchando ahí con...
3: Mira, Secret Love, yo escuché una tarde... Sí, mira, yo escuché el Secret Love una tarde... Es que me has dicho, dime me lo voy a decir, además que la hizo y me acuerdo hasta el horario. Yo me acuerdo cuando Marta llegó a Radical, su primer año... era una expectación, yo ya la había visto mucho en el Racha y cuando vimos a Marta ahí, una de sus primeras sesiones, me acuerdo que con la elegancia que ella tiene, se hizo un mezclón con el Secret Love, con una base hard house antigua, que tío, yo me acuerdo que abracé a la persona que venía, que era conmigo, el Carlitos, tío, digo, nos pusimos ahí como casi a llorar, sí, la seguíamos hace mucho y hicimos, ves cómo va a llegar lejos, ves cómo va a llegar lejos. Y el Secret Love, yo lo tengo muy clavado, el Secret Love de ese día con Marta. Que... Llevaba un polo lazo lleva Marta.
2: Sí, no sé con qué te lo va a mezclar o si te lo va a poner solo, pero te lo va a poner.
3: Pues muchas gracias, Chechu.
2: Te lo va a poner Chechu.
1: ¿El qué?
2: El tema, ¿has escuchado? ¿Lo has preparado ya?
1: Estoy aquí a lo mío. Mira, lo tengo que buscar, a ver si lo tengo aquí en el...
2: Anda.
1: En el portátil.
2: Venga, y por último, Champi, una anécdota de tu paso de tus dos fiestas así más importantes de Radical, por ahí que tengas.
3: ¿En las que he pinchado o las que soy cliente?
2: En las que has pinchado.
3: Bueno, pues a las que he pinchado.
2: Algo bueno y algo malo.
3: Algo bueno y algo malo. Oh. Bueno, te voy a contar primero algo malo, ¿vale? Algo malo. En una de las fiestas que estuve Radical pinchando, sí. En una sala muy conocida en el centro de Madrid, pues llegó un gilipollas y me robó dos discos. pero lo recuperé porque ese disco era el de Estemos Donde Estemos, Siempre Somos Radical, firmado por Napo.
2: Vamos, que eres reconocido.
3: Me lo regaló y me lo... Sí, claro. Entonces salí corriendo a la puerta y le dije al portero, para ahí. Pensé que me había echado y le pegué un guantazo directamente y era el disco, se lo está llevando dos, ese y el Aqualox.
2: Bueno, lo importante, o sea, una cosa mala, pero lo recuperaste, así que es bueno.
3: Sí, también. Bueno. Sí, lo tenía firmado por Napa, hubiera preferido que se hubiera llevado el sobre del dinero. Me daba rabia.
2: De todas maneras, sí, sí. Yo he vivido también muchas experiencias de, ay, que me he cogido este vinilo sin querer, ay, que se lleva la aguja que no es suya, ay, que... Pues eso. A ver, y ahora lo...
3: una anécdota buena. Las agujas, ¿eh? ¿Tú te acuerdas cuando no se va a robar las agujas?
2: Madre mía, qué rollo con las agujas. Y mira que... como son tan baratas las agujas. Y ya era una anécdota buena de cualquiera de las dos fiestas en las que has estado.
3: Pues mira, para mí mi mejor anécdota, que va a sonar tonto y cursi, fue ver mi nombre impreso en un, wow, un cartel de Radical. Es que no tengo mejor anécdota. Te podría decir, hice un mezclote, te podría decir... No, pero yo soy honesto. O sea, yo mi mejor anécdota...
2: Eres decir, Champi, que... Iván y su esencia. O sea, que no me sorprende.
3: Sí, no, yo de verdad, para mí mi mejor anécdota es que... para mí es un sueño, ¿no? Tú imagínate como si alguien es del Madrid y aunque solo sea un día juegas en un torneo de veteranos del Madrid y te pones esa camiseta, ¿no? El que sea el Madrid o el Atlético. O sea, para mí, el compartir cabinas con Marta,
2: sí, como cuando mi hijo jugó el torneo hace una semana, hace unos meses contra el Madrid. Y jugó contra el Madrid. Pues sí. Pero era la persona más feliz del mundo porque había jugado contra niños del Madrid. Pues, claro, ¿qué puedo hacer pues a la
3: idea? Igual. Sí, pues... sí, mi mejor anécdota es esa.
2: Pues nada, Champi, cariño, que muchísimas gracias por atendernos, que te voy escribiendo para ver cómo hacemos para el sábado. Si quieres te vienes a comer, vale, a casa con... Bueno, vamos a juntarnos para comer antes todos y empezar prontito. Y vamos hablando, ¿te parece?
3: Sí, oye, quiero decir una cosa, que enhorabuena por el trabajazo que estáis haciendo ahí en la radio, que es muy difícil empezar un proyecto y más difícil mantenerlo, así que enhorabuena, sois unos fenómenos y que sigáis así porque la radio llena corazones y muchas alegrías.
2: Eres un canal ya. Pero ¿sabes por qué? O sea, se ha comido, o sea, el podcast que te has comido tú,
1: sí,
2: estaba él cuando te has comido tú el podcast.
1: Sí, sí, me ha enviado un podcast que, vamos, digo, no salgo de casa hoy.
2: Pero
1: tío,
2: es que estaba él en ese momento. Y mi cabreo, justo. Se la ha comido él. Y que sepas que quien me ha calmado y me ha dicho, Miri, relájate, que vas a estar perfecta, ha sido él. Y me has relajado, Champi. Cariño.
1: Qué cabrón, amigo.
2: Que vamos hablando, mi vida, que te quiero muchísimo, que ya lo sabes.
3: Igualmente.
2: Y gracias por formar parte de mi vida.
3: Y tú, Pedro, la mía. Y un abrazo también muy grande para Checho y para Tocho, que no sé si estará por ahí.
2: El Tocho ahora entra. Que este Tocho es muy Tocho. Ahora entra en directo. Lo hemos dejado de los últimos castigado.
1: Pues castigado.
2: Venga, bueno, muchas gracias.
1: Un abrazo
3: muy grande. Os sigo escuchando.
1: Chao.

0: Bueno, mandamos saludos a la gente de Toledo, que nos están escuchando por ahí también en Toledo, ¿eh? Con esta calor que hace. Las 5 y 20 de la tarde. Continuamos aquí en Recicle Rens Radio Show. Ya han pasado unos cuantos invitados por teléfono. Y ahora vamos a llamar dentro de un ratito al más importante. Ya sabéis que estaremos aquí hoy hasta las 6 y cuarto de la tarde. Mandamos también un saludo a Víctor Cano Benito, que nos está escuchando desde el Kia. Desde el Kia.
1: Y a nuestros colaboradores, espero que nos estén escuchando también, ¿no?
0: Hombre, digo yo que nos están escuchando del Tocho, el Peña, Alfredo.
1: El Tocho sí que nos está escuchando.
0: Sí, pues vamos a mandar un saludo al Tocho, que me está haciendo muchos días pellas, ¿eh?
1: Sí. Todos te están haciendo pellas.
0: Todos. Voy a tener que cambiar la cuña de empiece sí. de la radio, ¿eh?
1: Y ponerte a ti y a mí.
0: Efectivamente.
1: Que yo ahora sé hacer cuñas, ¿eh? Ya lo has visto, sí, la última cuña.

0: Bueno, vamos a mandar un saludito a Carla, que nos está escuchando, ¿eh? Que le gusta mucho el programa Recycler Dance. Me has pegado un susto, Mimi, tío. Sí, sí, cuando he puesto este tema.
1: Ah, porque me venía arriba.
0: Estaba ahí distraído. ¡Qué temazo, qué temazo!
1: Estoy aquí susto, bailando, yo sola.
0: Bueno, en unos minutitos vamos a llamar a...
1: A Mario del Pino.
0: A Mario del Pino. Bueno, venga, pues vete a preparar.

0: Cuando tú me digas, le llamamos, ¿eh?
1: Llamaré, a ver si te lo coge.
0: ¿Sí? Sí. Le digo, hola, soy de Amazon. ¿Eh?
1: Me le dices... No sé, ¡ay, me queda en blanco!
0: Continuamos aquí en Recicle Dance, casi casi las 5 y media de la tarde, con este especial de Radical. Ojo lo que te afecta el agua, ¿eh?
1: No, pues no te voy a contar lo que llevo aquí adentro.
0: ¿Qué es, un batido?
1: No.

0: Bueno, Mimi, presenta al invitado que tenemos ahora mismo al otro lado del teléfono.
1: Bueno, pues buenas tardes, Mario.
2: Hola, buenas tardes.
1: Mario, bueno, pues Mario no es más que nuestro invitado hoy en el especial Radical. Mario es el que lleva muchos años haciendo que las fiestas de Radical sigan haciendo historia y es el promotor junto con sus socios que la va a liar el día 6 de junio en la Plaza de Toros de Alcalá de Henares, ¿verdad?
2: Eso es, en Alcalá, volvemos a Alcalá por un día.
1: Volvemos a Alcalá por un día.
2: Suena bien, ¿no?
1: Es una fiesta tardeo, ¿verdad?
2: Es un tardeo porque imaginaros que cuando empezó Radical hace 95, pues hace 30 años, pues el público tenía 16, 17, 18, ya 15. Sabéis que en aquella época, 15 cuando te colabas, que en aquella época no dejaban entrar con 16 a los palitos.
1: Sí.
2: Entonces ya somos un poco mayores, nos viene mejor el formato tarde. Además, los festivales en formato open air, como podéis ver en todos los que se están haciendo en Madrid y tal, es hasta finales hasta las 12, 12 y media, depende un poco del recinto.
1: Sí, además, para el cliente, para la gente que va a ir, ya te digo yo, a esa fiesta, estamos encantadísimos de que sea de tardeo. Aunque luego sabemos que hay... podemos continuar, yo me iré a casa a dormir como siempre.
2: Hay after, pero para el que quiera continuar. Pero
1: claro, exactamente. Te voy a hacer unas preguntitas, ¿vale?
2: Que sean facilitas, que estoy aquí montando en Alovera.
1: Ay, pero si hoy tienes evento en Alovera.
2: En Alovera, que aquí estamos montando ahora mismo.
1: Ah, bien. Quiero que me comentes un poquito porque cuando empezaste con Radical, ya no existía Radical Alcalá y tampoco existía Torrijos, si no me equivoco, ¿o sí?
2: Yo solo he hecho una fiesta en Torrijos.
1: Una
2: fue
1: solo.
2: Radical versus Bachata.
1: Bachata, pero con Radical, tu primera fiesta con Radical fue...
2: Mi primera fiesta con Radical fue en 2013 con Digi Marta en la sala, lo que es ahora el Pit, que era el Duom, que era la sala de, ¿no?
1: Nada, ni idea, yo no he salido.
2: Que nos fuimos allí con Digi Marta, yo tengo confianza, mucha confianza con Digi Marta, llevo contratando muchos años, y me propuso hacer la fiesta de la primavera erótica, y nos fuimos allí a la sala Marco Aldani a hacer la fiesta.
1: Que además has hecho muchas fiestas en Marco Aldani. Hoy hemos estado además hablando hace un momento con Champi, que nos ha contado que pinchó el 27 de febrero, no... Bueno, pinchó en una fiesta de amor por Radical y nos ha contado que de la emoción que le dio se fue sin cobrar. Fíjate tú. O sea, lo que son las cosas.
2: Que al final hay mucha gente que este tipo de eventos es más una cosa, es porque es que es Radical. Es que al final para todos nosotros, todos los que... La gente que escucha la de Radical dice, pero ¿cómo estáis tan locos de que os siga gustando Radical? No, perdona, es que nos va a gustar toda la vida. Lo vamos a llevar dentro, vamos a hacer todo lo posible porque la fiesta siga viva y porque ese día nos encontremos todos y que parezca que estamos otra vez en familia y que mires donde mires tengas caras conocidas. Y al final eso es Radical y eso lo hagamos donde lo hagamos, en el formato que sea, eso va a ser siempre Radical.
1: Sí, porque...
2: Y al final el buen rollo y esos momentos que se generan cada vez que lo hacemos merece la pena... luchar con todo y contra todos para poder seguir haciendo Radical.
1: Porque está claro que podrán cerrar discotecas, porque nos han cerrado, no cerraron Radical, no cerraron Bachata, pero la esencia y los recuerdos permanecen y creo que tú eres un claro ejemplo de que eso es así.
2: Y sabes, sí, nosotros hacemos miles de eventos. La gente no nos conoce, la gente, me refiero, el público de Remember nos conoce por los eventos de Remember, pero muchísima gente nos conoce por otros muchos eventos.
1: Exactamente, sí.
2: Hacemos en el Within Center, giras por toda España, conciertos, cosas que dice la gente, pero esto lo hacéis vosotros. No tiene nada que ver con cuando nos ponemos la camiseta del Radical, nos echamos nos ponemos a sacar el tatuaje del Bachata y decimos, aquí estamos y es una fiesta, vamos, que es como volver a... Es algo tan mágico que merece muchísimo la pena.
1: No he hablado durante todo el programa de los DJs, pero bueno, comentar que tenemos a Marta, a Juandi, a Cristian Millán, tendremos también a David de Radical, a Óscar Akagi. ¿Te ha costado? Bueno, creo que nos falta alguien por ahí, pero bueno, ¿te ha costado reunirlos a todos para este evento? ¿Te ha resultado fácil?
2: Para nada. De hecho, los Alcántara Dancers son portugueses y en cuanto levantas el teléfono, ahí están. Para Radical, para lo que significa, al final todo el mundo está disponible, todo el mundo hace hueco. Y piensa que ahora los DJs de Remember están en dos o tres sitios por fin de semana.
1: Yeah, exacto,
2: y ese día se tienen que dejar todo el sábado por la tarde y todo el sábado por la noche para estar en Radical porque no hay horarios. Pinchan todo el rato todos. Eso es algo mágico. Eso no... Vas a un festival y, aunque te cueste, a mí como promotor me gustaría que esto pasara en todos los lados, no puedes. Gente tiene sus compromisos, tiene su slot, hace su horario y se va a otra cosa o se va a tal. Entonces, perdona, Miriam, un momento, vale, pero luego cerré la puerta.
1: ¿Perdona?
2: Nada, que es que estoy con...
1: No te preocupes.
2: Nada, eso, que al final todo el mundo ha estado guay. No ha podido Napo. Yo soy fan de Napo y tengo fechas con él. Y si llega a haber sido un fin de semana de antes, estaba por aquí y tal. Pero bueno, al año que viene tendremos mucho más. Adelanto que en la próxima fiesta de Ática Napo va a estar.
1: Pues bueno, pues.
2: Y nada, porque ya se muda otra vez aquí a Madrid y va a estar bastante más con nosotros.
1: Vale, quería ver. ¿Tú crees que nos puedes adelantar un poquito qué tienes preparado para el 6 de junio?
2: Pues tengo preparado, con un poco de suerte, una bajada de temperaturas.
1: Bueno, eso no te lo crees ni tú.
2: Sí, lo pone. ¿Sí? Yo me estoy mirando y
1: pues si tienes que hacer caso a los del tiempo, nos llueven. Tío, o sea, no le hagas caso a los del tiempo.
2: Van a bajar las temperaturas, pero bueno, vamos a prepararlo guay. Vamos a intentar que todo el público entre súper rápido, que sea muy cómodo. Vamos a habilitar dos puertas de entrada. La pista, cuando se agote, se ha agotado, o sea, no, ahí no hay más donde coger por normativa y nos tenemos que ceñir a la normativa de la Comunidad de Madrid. Pero vamos a tener abajo nuestro puesto de merchant con un montón de gente trabajando para que no falte de nada. En merchant vamos a tener llaveros, abanicos, banderas, pañuelos, camisetas de fútbol de Radical, que cuando las veáis, vamos, vais a querer cogerlas. Y la camiseta de todos los años, que este año no va a ser naranja, va a ser negra, porque me lo reclamaba mucho la gente que fuera negra, y va a ser preciosa. O sea, es una calavera con unas alas atrás que ocupan toda la espalda, que bueno, brutal. Vamos vale. a tener también bonocopas.
1: Bien,
2: y luego
1: bien.
2: La parte de arriba de la grada vamos a hacer lo mismo, exactamente igual. Vamos a tener tres macrobarras, vamos a tener tres barras más pequeñas.
1: Bien.
2: Merchant. Y que todo el mundo esté muy a gusto, con muchísimo personal, muchísimo equipo de seguridad para que no haya ningún problema, aunque el público de Radical no tiene ningún problema con nadie.
1: Y menos
2: y luego, en cuanto al show, vamos a hacer un escenario, ¿vale? De lo que te dejan de ancho, con las bolas de Radical, con los pinchos de Radical, con una parrilla diagonal, que va a hacer que la gente diga, ostras, qué guapo. Y luego con pantalla, en vez de hacer una pantalla genérica normal, vamos a hacer un montón de metros de tiras de pantalla por todo el recinto. Y luego, a cuanto a show, pues la música de Radical, que nos gusta a todos, que nos encanta, que nos lo gozamos. Y además, el show de los Alcántara, el equipo de gogos, de chicas y chicos guapones, y el show de Acrolúa, que estuvieron en Got Talent, que son estos chicos tan guays que hacen mil malabares y que han estado también en Guá. Son la gente de Guá, los tancudos de Guá y tal, pues también van a estar con nosotros.
1: Vamos, que no va a faltar,
2: supuesto,
1: de nada.
2: No va a faltar de nada, hasta el tío Ale va a estar allí. Lo que pasa es que no le hemos anunciado porque al esconden Alcalá, pues es al esconde.
1: Ya, bueno. Ya sabemos. Pues no sé, ya qué más preguntarte, porque creo que ya nos lo has contado absolutamente todo. Pues nada, Mario, no te robo mucho más tiempo, simplemente quería que le dijeras a toda esa generación que ha crecido con vosotros y con nosotros, que se sigue emocionando con Radical, que no falten, que no falten esta fiesta, ¿no?
2: Eso es, que hay que ir, que hay que mantener viva la llama. Ese mismo día pincha Guade, Gordo, Fischer, no sé quién, no sé cuánto. allí en un en Fuenlabrada. Pincha también el de las tartas en el autocine.
1: ¿Las tartas?
2: Bueno, pincha, la da play y tira tartas a los cuatro pringadillos que se pongan delante. No, no, no, pero sí. Radical es una o dos veces al año y es el único momento en el que nos vamos a juntar todos los que estábamos allí.
1: Y que además seguimos hablando de Radical después de 25 años como si fuese ayer y por algo será.
2: Y encima estamos todos nerviosos. Sí, y está toda la gente diciendo, oye, que falta Napo. Pues sí, falta Napo. Correcto, yo lo digo, soy el primero. Oye, que, pues joder, me gustaría que en vez de cerrar a las 12, cerrase a las 6. Ya, y a mí también. Pero es que de hecho me gustaría que abriera a las 12 de la mañana y hacer una paella gigante y que pudieran ir los padres con los hijos. Pero pues, no pues se
1: sería
2: puede.
1: Maravilloso.
2: Pero que sería maravilloso. Pero es que la gente, al final, ya, no el Radical lo que consigue. Es como, lo siento por hablar de otra fiesta, pero es como bachata, es como overdrive, que la gente lo lleva dentro y dice, es que este es mi día, y me preocupo de lo que van a poner por la música y qué DJ va a estar, y a qué hora abre, y si va a haber parking, y si voy a poder salir, y si me voy a tomar 20 copas ese día, y esta semana estoy en el gimnasio a fuego, eso es Radical, al final, el momento es el momento de quedar, es el momento de ir, y es el momento de que la llama de Radical siga más viva que nunca.
1: Bueno, te voy a dar unos minutitos también para que te promociones, que sé que tienes un montón de eventos ahora mismo y tienes muchas cosas de cara a estos próximos meses. Tienes un un festival hoy en Alovera. ¿Qué más tienes por ahí?
2: Hoy tenemos Alovera, que todavía hay entraditas las últimas, hasta las 3:30 de la mañana, desde las 6 de la tarde, con Marta, con Neil, con Jesús Elices, con Raúl Cremona, con Abel de Kid. Con, se me ha olvidado ya más gente, con Cristian Millán, o sea, tenemos bastante talento.
1: Muy bien.
2: Tenemos también todos los sábados por la tarde en Madrid, para la gente de Madrid, tenemos la sala Anex, el Goba, que es un tardeíto de Remember.
1: Bien.
2: Y luego tenemos, por supuesto, Radical el sábado que viene, que estamos todos ahí como locos. El día 13 de junio tenemos a Marsal Ventura y su tecno flamenco en el Auditorio de Guadalajara.
1: Ay, sí, ahí voy yo.
2: Y el 19 de junio tenemos el quinto aniversario de Patones Festival.
1: Es verdad. Es el festival, sí,
2: es el que festival más importante de...
1: Que este año no me lo quiero.
2: Vamos, sin diferencia. Y nada, eso es lo que tenemos ahora más o menos anunciado.
1: Y deseando que llegue el 10 de octubre.
2: Y deseando que llegue el 10 de octubre y el 5 de septiembre. Sí, no, eso es.
1: Bueno, Mario,
2: el de Varela, el aniversario de Bachata, eso es.
1: Que un placer tenerte aquí con nosotros. Que
2: muchas gracias a vosotros por llamarme.
1: Gracias por estar siempre cuando te necesito. Que es un placer. Tú sabes

0: postcard a mi director de la radio, que yo creo que ha visto que llegaba tarde y ni me ha llamado para ver si me había pasado algo y ha dado por hecho que no venía. Con eso te lo digo todo. Bueno, Mario, cariño, que sigue trabajando y
1: nos vemos el
0: a darlo
1: 6.
0: Todo hoy, ¿vale?
1: Muchas gracias.
0: Nos vemos el sábado. Un besito muy fuerte.
1: Venga, chao.

0: continuamos aquí en Recycler Dance y vamos a hacer la última llamada del programa. Vamos a llamar al hombre importante de España.
1: A DJ
0: Tocho. Le vamos a preguntar lo primero que cuándo va a venir a la radio, si va a venir algún día, ¿no?
1: No sé, pero yo te tengo que decir que hoy es mi último programa hasta septiembre.
0: ¿Te vas de vacaciones?
1: Sí.
0: Joder, aquí todo el mundo coge vacaciones, ¿eh? 3 meses de vacaciones, madre mía.
1: No, pero es que con la baja ya, macho, o sea, mal asunto.
0: Bueno, no te voy a decir nada, que luego te cabreas.

0: a ver, Mimi, a ver cómo presentamos al siguiente invitado para que no se cabre. ¿Cómo le vamos a presentar? Vamos a ver. Como uno de los grandes de España. Como Rocío Jurado, para dejarse.
1: Sí, le presentamos como la fiesta del día 6 de junio es en la Plaza de Toros, lo presentamos como el gran tocho que va a torear en la...
0: Tocho, buenas tardes.
2: Buenas tardes, chicos.
0: ¿Qué tal?
2: Pues bien, he salido de currar a las 5 y algo, entre lo que han tardado en recogerme y tal, pues he llegado hace 10 minutos a casa.
0: Muy bien, hombre, hay que trabajar, hay que levantar el país.
1: Porque luego digan que Toche no trabaja, ¿sabes?
0: Eso digo yo.
1: Un sábado, es el más currante.
2: Pues yo tengo suficiente con la pensión que me dan
1: aquí.
2: Los gilipollas.
1: A ver, pues,
0: no empecemos a decir palabrotas.
1: Eso, y a ver, que te he avisado antes de que entraras. Bueno, entonces.
2: No, pero me han dicho política y fútbol.
1: Y dinero. Que.
2: Dime.
1: Cuéntanos. A ver, ¿qué nos tiene usted? Porque ya hay que hablar. ¿Qué nos tiene usted que contar de radical?
2: A ver.
1: Aunque tú eras más de bachata.
2: Pero... Aunque la gente. Al final se me ha vinculado más con el tema del bachata porque estuve unos años y tal. Yo he sido muy radicalero. Pues yo, antes de que me fichara bachata, yo me iba de fiesta, salía los sábados, luego íbamos a Cáceres o a bachata. Y luego, pues teníamos. Si no nos íbamos a casa y luego al radical, pues nos íbamos a de Aster, a Despedir, o a Herrera Oria, a un garito que había de Aster, y nos íbamos luego al radical, ¿vale?
1: Entonces, porque tú eres de qué radical, año. ¿De qué año eres tú? Que hemos estado aquí.
2: Claro, yo soy del 77.
1: Ah, claro, es que tú ya.
2: Del 77, y el radical ha sido. Para mí ha sido el mejor garito que ha existido en Madrid. Por delante de bachata, ojo, ¿vale? A nivel musical, yo sé que soy muy bachatero, pero también me mola mucho el Radical. Pero yo paso muy bien el Radical. Para mí ha sido la manera que tiene Alex de montar las cosas es única, ¿sabes? Así pasa la Super Cervecería, así pasa con el Ántica, así pasa con el Radical. Siempre ha hecho las cosas muy bien, trata muy bien a sus DJs y a su público. Entonces, tampoco radical, que quiero que te diga.
1: Y mi pregunta es, espera, Tocho, te voy a cortar. ¿Eres más de Radical Alcalá o eres más de Radical Torrijos?
2: Soy más de Radical Alcalá.
1: Ole.
2: Mucho más.
1: Acabas de
2: lo
1: ganar,
2: que pasa, ¿no?
1: Te acabas de
2: es
1: ganar.
2: Que las dos veces que vi, las dos veces que me hicieron Radical, ha sido en el Radical de Torrijos.
1: Bueno, pero eres de
2: Radical. Vale,
1: más de Radical.
2: Yo pinché en un Radical. En el Radical, en un bachata versus Radical, ¿vale? Que fue la primera fiesta que organizó Mario, me parece, porque lo he dicho antes. Y luego también pinché, no sé si pinché antes como bachata versus Radical, luego pinché en otra fiesta, se llamaba la fiesta Nueva Generación, bueno, salía la nueva de V, la lagarta, esta, haciendo como que era la nueva generación, no sé qué. No encuentro el video file por ningún lado. Y fuimos sonido PDF, fue el de Harder, coño, ¿cómo se llama? Joder, es que ya no. A ver, y luego yo fui representando pues al colectivo. Yo tenía que dar BTG el día, ¿sabes?
1: Y
2: luego ya hice lo de recicle, pero vamos,
1: que
2: yo he pintado dos veces en el Radical.
1: Estoy congelado.
2: Dime.
1: Algo te quería preguntar, pero se me ha ido con el frío que tengo aquí. Sí, ya sé qué te iba a decir. El día 6 vas, claro, el sábado que viene te vemos en Alcalá.
2: Y bien, ahora te comento.
1: A ver, cuéntame.
2: No lo sé, porque hoy me ha escrito mi hermano que celebra su cumpleaños.
1: Pues llévatelo.
2: Y que me invita a ver He-Man al cine.
1: ¡Venga!
0: Esa rica está buena.
2: Es que te voy a decir una cosa. Yo hace una semana o unos días hablé con Champi.
1: Espérate, Champi. No. Pásale el teléfono a Chechu de tu hermano que le vamos a llamar.
2: Escucha, no, te enseño, te voy a mandar ahora mismo el.
1: Pero que
2: me lo ha dicho esta tarde cuando estaba currando. Ahora te voy a mandar la captura de pantalla para que veas que es verdad, ¿vale?
1: ¿Qué te va a llevar a ver qué has dicho?
2: te voy a mandar la captura de pantalla para que la veas de mi hermano.
0: Pero ¿qué película vas a ver? ¿Qué película vas a ver?
2: ¿Qué más?
1: Ni idea. No sé cuál es.
0: ¿Spiderman?
2: He-Man.
0: Ah, He-Man.
1: He-Man,
0: madre mía.
1: He-Man, en serio, tocho, tío. Es el viernes o el domingo. De Palme.
2: ¿El qué?
1: Que te vayas el domingo.
2: Mira, te acabo de mandar la captura de pantalla para que lo veas. ¿Vale? No hagas planes el sábado que viene, te invitamos la Mac y yo al Burger y a ver He-Man.
0: Bueno, pues, como los niños pequeños, el hamburgue y luego a ver He-Man.
2: De todas maneras, te voy
1: vale,
2: a decir
1: espera,
2: una cosa.
1: Espera, no. Ahora me vas a dejar a hablar a mí. O sea, y le has puesto tú. Claro. Yo a mí, mi hermana me escribe eso. Además de que yo a mi hermana me la voy a llevar al Radical. Que me está escuchando, por cierto. Cris, te quiero mucho. Y va y le pone al hermano de Buti a qué hora.
2: Vale, Buti, pues ahora te voy a explicar la segunda parte. Escucha, ahora te voy a hacer la segunda parte. Casualmente el día 13 de junio inauguran Dendera, ¿vale?
1: Sí.
2: Vale, yo hablé con el Champi hace una semana, que ahora me está riendo, me está mandando mensajitos, no digan nada, pues sí lo voy a decir. Yo había quedado con el Champi en el caso de que saliera, que nos íbamos a Dendera. Vale. Pues mira, me ha dejado tirado por ti.
1: No, luego hablamos. Y ahora no puedo.
0: A ver, no quiero que...
2: Me ha dejado tirado. Dime.
1: Que tú el día 13 no hagas planes tampoco.
2: El día 13, ¿cómo no?
1: Claro, pues,
2: sí,
1: tú el día 13 te vas al Dendera. Y el día 6...
2: Pero tú no te vas el día 13 a ver el Tendo Flamenco, ¿eh?
1: Que yo no me voy a ir, si estoy de baja, ¿dónde me voy a ir? Si estoy de baja, si yo no puedo salir, si voy el día 6 de junio a la cubierta, a ver si estoy nerviosa. Voy al Radical y voy a estar sentada en una silla.
2: Escucha.
1: Porque no me puedo mover.
0: Esto se está complicando, ¿eh? Yo no digo nada.
2: Oye, no, se está complicando. Ahora tengo al Champi por el WhatsApp diciendo que no diga nada. Captura de pantalla, va, Champi, campeón. Mira,
1: Oye, tú, ¿ves cómo es que no había que meterle, ¿vale? que meterle en directo? Ay, la madre que lo parió. Que,
2: ¿por qué?
1: Tocho, te he escrito al WhatsApp, ¿vale?
2: Tú me tienes que preguntar por mis experiencias en el Radical. Escucha, mis experiencias en el Radical han sido increíbles. Como cliente y como trabajador. Yo terminaba mi trabajo, aparte, yo llegaba... Iba con cinco personas que venían conmigo, les ponían una pulserita, entrábamos, miraba mi trabajo, me iba a cobrar al este, cobraba y me podía pirar o me podía quedar. O sea, otra cosa no, pero aparte
1: mira,
2: Tocho, de que,
1: Alex, no puedo decir palabrotas, pero eres un grandísimo tocho, ¿sabes? Que sí, que el día 13 nos vamos de comida. Tú, yo y Champi, nos vamos a comer los tres juntos, ¿vale? Ya te ha quedado claro, ¿no? Tocho.
2: Vale,
1: pues ya está. El tema ese se acabó.

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6: Son las 6, las 5 en Canarias. 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
1: Radical Alcalá por un día, ¿eh?
2: No, por un día no. Pero por un día de sábado.
1: No, por un día, por un día.
2: Queremos muchos radicales.
1: Bueno, Mimi, ¿te despides?
2: Pues sí, me voy a ir despidiendo. Que hoy, como has podido comprobar, no me has preguntado, pero hemos venido y venido sin el enano. Uh-huh. Hoy tengo unas amigas maravillosas que...
1: Te han hecho el favor.
2: Que me han hecho el favor. Igual que el sábado se queda con el abuelo, que normalmente se queda con su hermano o con su tía. Y se queda con el abuelo para que su tía y yo podamos ir a la fiesta del 6 de junio en la Plaza de Toros de Alcalá de Henares desde las 5 de la tarde. Porque nosotras vamos a estar allí desde las 5 de la tarde porque no queremos perdernos absolutamente nada.
1: Pues como haga este calor.
2: Yo me voy a llevar un... Espero que me dejen meterme un flip-flip.
1: Yo creo que me has tocado el mando del aire y me has puesto aquí la calefacción.
2: No lo sé, no. Yo me he quitado el aire que hacía mucho frío, entonces... Nada, que como siempre un placer, aunque hoy he venido enfadada, ya has visto que se me pasan los enfados rápido. Que nos vemos en septiembre. A lo mejor me escapo algún sábado, pero creo que no va a ser posible. Y que nada, que Chechu, que nos vemos en los bares.
1: Muy bien, nos vemos el
2: que
1: sábado.
2: Nos vemos de fiesta.
1: El sábado nos vemos, el sábado.
2: Nos vemos.
1: Bueno, Mimi, que tenga buen verano y sí. Estamos en contacto.
2: Un besito.
1: Un beso.

Bueno, vamos a ir despidiendo un sábado más. Hoy nos tenemos que ir un poquito antes. Y nada, vamos a cerrar el programa con un tema que se lo vamos a dedicar a Mimi. Y no sé si volveremos el día 6 porque tenemos la fiesta radical, pero yo creo que sí, que vendremos a hacer programita. No tienes micrófono, ya. Así que nada, que tengáis un buen sábado, un buen fin de semana y nos despedimos con el tema de Mimi, que empieza así. Bueno, lo dicho, nos vamos y nos vemos el próximo sábado.

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cortito ahora del programa. Vaya musicón que ha sonado hoy, ¿eh? Ya sabéis que el día 23 yo no estoy, no sé si vendrán a hacer alguno el programa. Si no, ya nos vemos el día 30. Bueno, vamos a aprovechar este último cuarto de hora. Aquí, en Recicles Ren. La 107.6 de tu FM.

pues ya estamos casi terminando. Ya sabéis que volveremos el día 30. No sé si habrá programa el día 23. Hasta entonces, sed felices. Y nos escuchamos. Adiós.

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0: Ahí va.
1: Abrimos el baúl de los recuerdos.

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7: Son las 7, las 6 en Canarias.
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nuestro programa Enjoy la Fórmula Musical. ¿Qué tal estás? Muy buenas tardes, muy buenos días o muy buenas noches. Soy Javier Domingos y aquí estamos arrancando los motores en una nueva edición de nuestro programa Enjoy la Fórmula Musical. Es la edición número 14 de este nuestro programa. Ya lo sabes que durante 120 minutos te voy a estar haciendo compañía aquí en este punto del dial. Tenemos un WhatsApp, claro que sí, que es el 987-91-3621, en el que me puedes ir pidiendo canciones que ya sabes que, dada la peculiaridad del programa, sonará en el siguiente programa, ya que salimos y emitimos a través de muchas emisoras de radio. Así que un saludo a todos ellos, los que nos estáis escuchando, bien sea a través de la Ciana FM, bien sea a través de FM Bierzo, bien sea a través de Radio Morata, Nuevo Nivel Radio en Málaga o a través de Radio Cima. Un saludo de Javier Domingos. Durante 120 minutos te voy a estar haciendo compañía aquí con temazos como este.

Él se llama Álvaro de Luna y este es su último trabajo. Dime, ¿dónde está? Así es como se llama el tema de Álvaro de Luna que nos ha acompañado aquí en este punto del dial. Seguimos arrancando motores y cogiendo ritmo poquito a poco. Oye, que ya se va notando el verano, ¿eh? Ya está ahí a la vuelta de la esquina. Tanto que casi no se puede estar ya ni en el estudio, ¿eh? Del calor que ya viene haciendo en estos sitios tan insonoris.

Aquí dice que tú vas sin fab, pero es que siempre hay que ir con favoritos por la vida, porque es que si no... Bueno, sí, hace mucho calor, tanto que mira, es que tengo que tener el ventilador ahí a tope dándome fresquito, porque es que si no, no hay quien esté aquí con el calor de la mesa, de la insonorización, de todos los ordenadores que tenemos aquí para que esto salga cada día bien. Seguimos adelante. Ahora lo vamos a hacer con un tema de Belém.

este momento. ¿Será tema del verano? ¿Será una de las canciones que sonarán mucho durante todo este verano 2026? Que por cierto, ya está la gente preguntando. Y me está preguntando la gente a ver cuál va a ser la canción que este año me va a volver loco en todas las fiestas, ¿no? Años atrás fue, bueno, pues por supuesto el Despacito, un tema que acabé odiando con todas mis fuerzas, al igual que luego fue el tema de La Despechada de Rosalía. Y desde entonces, pues como que no ha habido un boom tan grande, ¿no? En cuanto a temas musicales, sí que ha habido temas como el de Quevedo, el Quédate, que la gente nos pedía y pedía y pedía, pero no llegaron a tener ese efecto como por ejemplo el Despacito, como por ejemplo el Despechada de Rosalía. Este verano 2026, ¿cuál crees que será el tema del verano? ¿Cuál crees que tiene todas las papeletas? Cuéntamelo, todo ello, al WhatsApp en el 987 91 36 21.

ser valiente. Quizás no sea tema del verano esta de Einol, pero lo que sí que es pegadiza lo es un rato, Este tema lleva por nombre Luciérnagas. Es el último trabajo del asturiano Einol. Ahora seguimos adelante. ¿Te acuerdas de Olivia Rodrigo? Bueno, seguramente que sí te acuerdas de ella, porque no deja de sonar con su último álbum. Drop Dead es el último trabajo que nos presenta ella.

0: Claro que tiene nombre, Drop Dead es como se llama la canción de ella. Te hablo, por supuesto, de Olivia Rodrigo. Quédate con el nombre, porque seguramente que la vas a escuchar muy mucho aquí en esta radio, aquí en este programa, o quizás en otros lugares, o también la puedas poner en tu lista de favoritos, como también lo hiciste en su día con esta de Aitana, ¿a que sí?
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¿Y tú piensas que es fácil enamorarse de una superestrella? Yo pienso que sí, ¿eh? Es fácil enamorarse de cualquier persona, ¿no? Ahí estaba Aitana con ese temazo. Ahora le toca el tema a Raye y su Where is my husband?

Your husband is coming. Siempre me voy a quedar con esa frase. Era el tema de Reyes. Esa canción que lleva por nombre Where is my husband? Continuamos.

0: Si es que, aparte de que tengamos el estudio insonorizado, yo creo que los vecinos nos van a echar, tarde o temprano, ¿eh? Ahí estaba el sonido de The Paul, La Última Bala, ese tema que yo estaba aquí cantando a grito pelado y casi, casi dejándome la voz, ¿eh? Oye, que... seguramente que esta también la vas a cantar conmigo, ¿no? Porque en el último tema de Chayanne siempre dice que te quiere bailar, que le diga al DJ que te ponga un manos a Marte, ¿no? Bueno, pues el DJ Chayanne te ha escuchado y el DJ te va a poner un manos a Marte. Por lo menos para que lo bailes, para que lo disfrutes y para que se note que llega el veranito.
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Ahí las perlas, con... O mejor dicho, ¿a cuántas personas le habéis dedicado esta canción? Yo eso es una pregunta que siempre he tenido por ahí. ¿A quién te recuerda cuando empiezas a escuchar el tema de Rosalía y la perla? ¿Me lo cuentas? 987-913621. Que por cierto, le mandamos un saludo a Bea, que todas las semanas nos envía un WhatsApp, nos escucha desde FM Bierzo y todas las semanas nos WhatsAppea en el 987-913621. Nos dijiste que querías entrar en el sorteo de la taza, sí, haremos el sorteo de la taza, ¿vale? Aún no estoy preparando, pero aún no lo tengo del todo limado para lanzarlo. Será la semana que

Oye, pues mira que a mí esta canción de Karol G es una de las que me gustan a mí mucho, ¿eh? Me diría, podría decirte, sí, que me gusta más esta canción de Karol G que si antes nos hubiéramos visto. Era la canción de Karol G y Nicki Minaj, el tema que llevaba por nombre Tusa. Seguimos adelante. Oye, ¿te incorporas en este momento? Hola, buenos días.

En nada, haremos una pequeña pausa para la publicidad y eso no quiere decir que hasta aquí lo que debe decir la edición 14 de Enjoy la fórmula musical, porque será nada, 5 minutitos y regresaremos con mucha más música, pero eso será dentro de un ratito.

25 años de carrera que cumple Dani Martín con este tema con el que conmemora esos 25 años. 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Bien, seguimos, adelante, nos da tiempo a quedarnos con un par de temas más, como por ejemplo este. Este lo rescatamos del baúl de los recuerdos. Seguramente que ya solamente escuchando los primeros acordes de este bajo sabes de qué tema se trata, ¿verdad? Nos vamos hasta Cuba.

Efectivamente, hemos rescatado a los Orisas con el tema que lleva por nombre Cuba, casi ya, para clausurar esta primera hora de Enjoy la Fórmula Musical. Eso sí, va a ser Alei Yorgaki el encargado de poner punto y final a esta primera, ojo, primera hora de Enjoy.

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5: Son las 8, las 7 en Canarias.
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Ahí está el sonido de Juan Magán y el tema que lleva por nombre Se Vuelve Loca. Y te estarás preguntando, ¿esta hora se la vamos a dedicar al electro latino? No. Bueno, no sabría cómo definir esta hora musical, con los temas que tengo preparados, porque es una hora que la vamos a dedicar a temas así de ese rollito, de buen rollito, buen movimiento, buen ritmo, canciones que te animen y que te den ganas de estar, pues yo qué sé, en una piscinita, en una playa, disfrutando, o que ya te entren ganas de veranito. Esa es la hora temática. Le vamos a llamar la hora temática del veranito. ¿Te parece bien? Nos quedamos con esa de Juan Magán y su Se Vuelve Loca, y ahora llega Ana Mena

creo que esta también recuerda mucho al veranito, ¿eh? ¿No? Por lo menos a mí esta canción me encanta pinchar a la discoteca móvil, sentir cómo los graves se retumban debajo del escenario y sentir todo ese poder de graves con este temazo de Ana Mena y Belinda. Pues cuando llegue a las 12, tú llámame a mí. Llama al 987-91-36-21. Bueno, más que llamar, yo te diría que mandarás un WhatsApp, ¿no? Vamos a recordar el verano con temas así.

año 2008. Ahí estaba sonando el tema de Rise Up, la canción de Yves La Roque. ¡Qué temazo, eh! ¿Y este? Yo creo que esta es una de esas canciones que no merecen tan siquiera ni presentación.

Es una sesión o una canción digna de Tomorrowland. Ahí está el sonido de Safri Duo. ¿Tú te acuerdas de cuando salió este tema, no? Yo creo que ya te lo he contado aquí alguna vez en la radio. Me acuerdo del álbum Technics. Nunca me voy a olvidar del Technics, de ese álbum que lo ponía todo volumen en mi casa hasta que, bueno, mis vecinos siempre me echaban la bronca, ¿eh? Siempre he tenido ese problema con los vecinos que siempre me tocaban a la puerta cuando yo estaba con la música a tope. Y es que ese tema de Safri Duo, yo creo que desde los años 2000 en adelante, siempre nos ha acompañado. ¿A que sí?

Corría el año 2008 también cuando esta canción de Ellen Faul vio la luz. Es el famoso Party Rock. Ese videoclip en el que parecía que todo, que había una invasión zombie y de repente pues salían bailando este tema. Más verano que esto, yo creo que no lo hay, ¿verdad?

0: Vamos a bailar Elvis Crespo, que se ha establecido ahí en Canarias para cantar temazos con Quevedo y quizás pueda ser uno de los temas del verano. Puede ser.
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0: En una playa, solitos, confinados.
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0: Sí, había arena, claro que sí. El mar y solo este tema.
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0: qué recuerdos, ¿verdad?

Kelly Reef, Davey y Víctor Cárdenas. Ahí está el Baila Conmigo. Luego hubo su pequeña versión hecha por J-Lo, claro que sí, pero la de verdad era esa. Bueno, esta no, esta que estaba aquí y que quería empezar y que quería arrancar, ¿no? Porque ya la puse, ya la pusimos. Volvemos al año 2008. ¿Qué de temas había ese año, eh?

0: Es el sonido de Guru Josh, aunque en este caso la versión o la remezcla del año 2008. Es que 2008 fue un añazo para todos estos temas así veraniegos, todos estos temas con unos ritmos únicos e indiferentes. Eso sí, esta que suena no fue del 2008 precisamente, pero sí del 2009. ¿La recuerdas? Sabes de cuál te estoy hablando, ¿verdad? Venga, vamos a ponernos a silbar toditos juntitos.
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Es el año de estreno de este tema de Juanman, en la canción que lleva por nombre Verano. Bien, nos vamos a ir a por una del año 2005, porque en todas las verbenas o todas las discotecas móviles, esta era una que me pedían mucho. Y la verdad es que tiene su ritmillo. Mira el sonido de Malibu, ese Rawoski.

Es Razowski, así es como se llama el artista que nos trae este tema llamado Malibu. ¿Qué más verano que Malibu, No el de beber, sino el lugar, ¿verdad? Bien, pues seguimos adelante en nuestra hora musical, en nuestra edición número 14 en el programa Enjoy la Fórmula Musical. Y es que ahora le toca a Gianluca Bacchi con este tema. Este tema que lleva por nombre Viento. Seguro que te la sabes y también la vas a tararear, ¿eh? Estoy casi convencido de que así

Todo lo que sea discotequero con trompeta es como muy de verano también, ¿verdad? Gianluca Bacchi es el tema llamado Viento. Ahora vamos a cambiar. James, junto a Now y Robin Schulz. Esto es un remix. A ver si te gusta.

remix de Robin Schulz del tema que lleva por nombre Chains. Bueno, ya te dije que todo lo que tenga que ver trompetas, saxos y demás es como muy veraniego, ¿no? Y si no, cuéntaselo tú a Enur y en este tema.

Y nos estamos quedando con temas o sonidos del verano, por así decirlo. Si tú quieres, o canciones que te recuerdan al verano. Seguro que esta lo hace, ¿verdad? Año 2020, 2019 quizás. Es Farruko. Esta nos la sabemos todos, ¿verdad?

Ahí está la canción de Pepas Farruko, que tuvo un éxito añadido, puesto que estábamos todos confinados y cuando pudimos salir de fiesta ya y la ponían en cualquier lado, nos volvíamos locos cantando ese tema de Farruko, ¿eh? Por lo menos yo sí

¡Ay, la samba! Es el sonido de Río y esta es la samba do Brasil. Esta nos la conocemos todos, ¿eh? Sobre todo por sus múltiples versiones que tiene dicha canción, ¿eh? Bueno, pues yo me tengo que ir despidiendo ya. Hasta aquí lo que ha dado de sí hoy nuestro programa Enjoy la Fórmula Musical. Ya lo sabes que nosotros nos vamos a escuchar dentro de 7 días. Voy a pasar lista, ¿eh? Sí, sí, te lo digo a ti que estás escuchando a través de la Ciudad FM. Te lo digo a ti que escuchas a través de FM Bierzo. Te lo digo a ti que lo haces a través de Radio Cima. Te lo digo a ti a través de Radio Morata o en Málaga Nuevo Nivel Radio. Da igual desde donde nos estés escuchando, yo voy a pasar lista a todos dentro de 7 días. Así que apunta que os quiero ver a todos, ¿eh? Y mientras tanto, pues puedes ir mandándonos algún que otro WhatsApp al 987-91-36-21. ¡Me voy! Un saludo de quien te habló, encantado, Javier Domingos. En 7 días repetimos más y mejor. No me voy a ir así porque sí. Hoy me voy a ir ya con una balada. Aunque en este caso es una balada boa.

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6: Son las 10, las 9 en Canarias. 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

0: 3, 2, 1.
1: ¡Hola! Desde la bola y hasta la bola. Hoy desde una localidad preciosa que a lo mejor no conoces, que se llama Miraflores de la Sierra. Temazos de los 80, de los 90, versiones únicas y especiales y algún tema que seguramente no conoces y que

Hoy tenemos a un grandísimo disc jockey que va a acompañarnos y va a pinchar hoy. Miento. No, no, no. No es un gran disc jockey, soy yo. Hoy pincho yo.

Could You Be Love, por supuesto. En un día precisamente cuyo objetivo, a ver, que tenga que ver con el amor. Amor, amor, un día amoroso, un día precioso, a lovely day. Espera, que voy, que mezclo, vamos.

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0: susto que me estoy pegando hoy pinchando para vosotros. ¡Ah! ¡Qué fiesta! Bueno, he encontrado una canción que tiene todo el sabor funky.
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0: Desde luego no será de los 80 ni de los 90, pero tiene ese sabor tan especial. ¡Welcome to the Funky Town!
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1: Gracias, Kid. Te necesito.
2: De nada. Me alegra volver a comunicarme contigo.
3: ¿Anda? Este coche también habla.
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1: Cuando vas a California y te venden las playas y te dicen qué maravilla las playas de California, tú te las quedas mirando y dices, perdona, perdona, ¿tú has visto las que tenemos nosotros? ¿Tú has visto las que hay en España? Vamos a ver, hombre, por favor. Es verdad, hoy aquí en Miraflores no habrá playa, pero sí hay mucha marcha. Esto se llama California Love, Miraflores Love. Decían que se puso Julio para parecerse a Julio Iglesias. Venga, hombre, venga, venga, venga. Igualitos, dos gotas de agua.

0: Hola, soy la Sonia de L'Empordà. Me encanta la aula de espejos.
1: Estamos en tantos sitios que tenemos que ir a toda velocidad. Mira, por ahí vamos. ¡Bye!
2: Hola, Juanma. Que me encanta tu programa y más Bola de Espejo. Y esa música es un musicón.
1: Pues nos vamos a Cuba.

0: En este programa cabe de todo, pero de todo, ¿eh? Venimos de Cuba y ahora una de las canciones más serias de la historia.
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0: Disfruta del silencio. No es justamente lo que estamos haciendo aquí, pero tú en medio de la pista bailando puedes estar en tu silencio personal. Da igual la música que haya alrededor, tú estás bailando y eres tú y la música. Enjoy the silence. Uno de los grandes de Depeche Mode en esta versión Bola de Espejos.

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1: Hace pocos días en la Plaza de Toros de Tomelloso, lleno total, me acordé de alguien que también seguro que bailaría de lo lindo.
2: Pero si es Jesulín, mira, mira.
3: Hola, guapa. ¿Qué? ¿Tomando colacao, no? Lo tomo de chico y me da una fuerza y una vitalidad para torear y para lo que haga falta.

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1: My body, verás. Verás your body. Verás tu cuerpo lo que va a hacer en cuanto escuche lo que viene. Una de las grandes canciones de la historia de Earth, Wind & Fire, Let's Groove, le ha cogido una chica llamada Dani Darko y le ha puesto un sentimiento, le ha dado la vuelta y el resultado te hará bailar seguro. Let's

0: Mira que los hay puristas que siempre te dicen, hombre, no es nada como el original, pero no hace falta. La creatividad es así. Tú eres un ser creativo. Mezclas cosas que recuerdas. Les das tu punto personal. No pasa nada porque no sean siempre los originales, ¿eh? Ahora vas a recordar la línea de bajo histórica de Pino Danjo, qué idea, con de pronto el primer rap que fue número uno en el mundo. What's that?
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0: Hoy a los platos, yo. ¿Y cómo lo estoy gozando?

que you don't stop. Claro que no paras. Mira, te pongo una de Whitney Houston y lo que viene después, lo que viene después, yo no me hago responsable de lo que pueda pasar, ¿eh?

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1: Hello.
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3: A ver, ¿por qué no? ¿Por qué no podemos bambolear un poco? A ver.

0: Puede que este sea el único programa en el que de pronto te suena Bamboleo y al cabo de un momento uno de los grandes clásicos de los 80 de David Bowie llamado Let's Dance. Pero si es de lo que se trata, aquí se trata de vivir la vida cada segundo.
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3: Qué buena música.
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5: Son las 11, las 10 en Canarias.
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1: Una hora menos en Canarias. 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

hasta la bola hoy en San Sebastián de los Reyes, Madrid.

gracias de todo corazón a los que nos han estado enviando mensajes durante estos días, durante esta semana, diciendo que les encantó el último programa y que no me cortara y que pinchara más. Yo digo, hombre, pero si me encanta invitar DJs, que hay DJs estupendos. Dice, no, pero pincha tú un poco más. Bueno, vale, venga. Pues nada, by public demand, como diría aquel, por petición popular, me toca ponerme a los platos. Ay, gracias por esos claps. ¡Ay, nos vamos a África! Fíjate, dicen que África es donde empezó toda la cultura, toda la civilización, donde empezó el ser humano. A veces es bueno ir al origen. Hoy tendremos una sesión acá que me he preparado con un cariño espectacular para ti. Y para ti también. Y como ocurre con África, qué bueno es volver al origen. A esas grandes canciones, esas vivencias de los 80 y los 90, que son el origen de quién eres ahora.

los 80 no puede faltar el gran clásico de Marvin Gaye, La cura sexual. ¡Uf! Sexual healing. ¡Cómo me pone esto, por Dios!

sexuales a Sexual Healing, lógicamente necesitaría a alguien más, ¿no? Bueno, pues a veces, cuando menos te lo esperas, ese ser especial aparece. Cuanto más lo busques, a veces mucho peor. Yo sé de una mujer llamada Liz Stansfield que recorrió el mundo entero buscando ese alguien especial y decía all around the world. Recorrí el mundo buscándolo y a veces está donde menos te lo esperas, ahí, sonriendo.

0: los años 80 nos dejaron grandes frases que siempre recordaremos para el resto de nuestra vida. Por ejemplo, aquella que decía...
1: Mi casa, teléfono.
0: Y otra que llegó desde el espacio, decía yo soy tu padre. O aquella que decía... ¡Alalalalón! ¡Alalalalón! ¡Alalalalón!

0: tu artista favorito? Y esperan que diga, pues yo qué sé, Freddie Mercury, Alejandro Sanz, Whitney Houston, grandes voces de todo. No, no, no. Y de pronto le suelto George Benson. Y más de uno me dice, ¿eh? ¿Lo cualo? ¿Cómo?
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0: Un maestro capaz de con dos notas, pam, pam, cambiar la música para siempre. George Benson, Give Me The Night. En una noche puede cambiar tu vida. Haz que sea esta y que sea especial.

0: Saludos.
1: Mira, hay una canción histórica de Lionel Richie que lo decía claramente. Fiesta forever.
2: Tú que tenías un naranjito en casa, que rebobinabas cassettes con un bolivic, que hacías cola en el videoclub para alquilar los Goonies, mándanos un WhatsApp de voz y cuéntanos desde dónde nos escuchas. Más 34 645 738 738.

Buenas noches, soy Irene, me encanta devorar espejos. Me trae unos recuerdos fascinantes cuando era pequeña y íbamos a tomar el bocadillo con mantequilla y azúcar. A ver, el coche fantástico. Bueno, maravilloso.

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1: Con la marea alta de Blondie, nada menos.

0: al cine.
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0: Aquí en Bola de Espejos. Bueno, a ver una peli. A ver, esta peli es que era muy mala. La peli era muy mala, pero tenía un punto tan ingenuo, tan bonito. ¿Te suena la historia de un maniquí que cobra vida y de pronto es la chica de la película? Él se enamora de ella. La película se llamaba Maniquí, pero la canción fue un auténtico número uno. Nothing's gonna stop us now.
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0: Nada nos va a parar.

0: magia existe. ¡Oh!
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0: Si no, ¿de qué me iba a gustar tanto a mí esta canción? No lo entiendo. No sé qué es, pero tiene algo. Tiene...

0: Y ahora, una de reggaetón.
1: Que es broma, ¿eh? Ni te lo creas. Ni para atrás.
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3: ¡Qué melodía, qué espíritu! Oh, ¡qué alegría, qué sensación, qué ganas de vivir, ¿verdad? Que nadie ni nada consiga acabar con eso. Es tu energía vital, tu fuerza, tu ki, tu chi. Llámale como quieras, pero está en ti, seguro que sí. Espera, que cambio la línea de abajo, mira. ¿Te suena, no?

0: Presiento que este es el comienzo de una hermosa amistad.
1: Sigue el camino de baldosas amarillas.
2: Te propongo ahora un camino hacia el sol. Que camines hacia lo que realmente te haga brillar. Walking on sunshine. Lo demás, las sombras, lo que no tenga luz en tu vida, déjalo de lado. No tienes tiempo para eso.

programa Lo Prometido es Deuda. Quedé contigo que te llevaría al cine a ver tres pelis y esta es una de ellas. Una película súper valiente para su época, tocaba temas que parecía imposible tocarlo entonces. Ambientada en los 50,

0: espejos, por ejemplo, te doy una pista.
1: Dar cera, pulir cera.
0: Eso es, Karate Kid. Y a ver esta.
2: En ocasiones veo muertos.
3: En ocasiones veo muertos.
0: Sí, el sexto sentido. Espera, y otra, y otra.
4: ¿Qué pasa, McFly? ¿Eres un gallina?
0: ¡Claro! Lo que hacemos aquí. Regresar al futuro. Y esto ya sabes lo que es, ¿verdad?
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0: Prepárate a combatir, porque es cierto lo que dicen. No hay victoria sin lucha. Como Rocky.
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6: Son las 12, las 11 en Canarias.
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Son las 12 de la noche, una hora menos en Canarias. 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
4: Son las 2, la 1 en Canarias.
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